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0: En Alfa, son las 6:25.
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6: El videojuego de Dan Reynolds de Imagine Dragons cancela su llegada a consolas por falta de jugadores.
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6: Basado en el conocido Atrapa la Bandera, tenía una estética inspirada en concursos de televisión estadounidenses de los años 70. Dan Reynolds había participado activamente en el diseño, además compuso y grabó la banda sonora original. Sin embargo, a pesar de los millones de seguidores de la banda, el videojuego fue un rotundo fracaso. En su día de estreno apenas alcanzó un pico de 558 jugadores en línea, por lo cual este videojuego no llegará a consolas.
7: Soy Cristina Tenorio.
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0: Nova estreno 2026. 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
5: El videojuego de Dan Reynolds, de Imagine Dragons, cancela su llegada a consolas por falta de jugadores.
1: Alpha Entertainment News con Cristina Tenorio.
6: Basado en el conocido Atrapa la Bandera, tenía una estética inspirada en concursos de televisión estadounidenses de los años 70. Dan Reynolds había participado activamente en el diseño, además compuso y grabó la banda sonora original. Sin embargo, a pesar de los millones de seguidores de la banda, el videojuego fue un rotundo fracaso. En su día de estreno apenas alcanzó un pico de 558 jugadores en línea, por lo cual este videojuego no llegará a consolas.
7: Soy Cristina Tenorio.
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Destination de Alex Gaudino sonando por aquí en esta noche de martes 5 de mayo aquí en Alfa 91.3. ¿Cuántos de nosotros no bailábamos eso? Yo me acuerdo en tardeadas, cuando todavía les decíamos así, tardeadas. Bueno, qué gusto que estén con nosotros en esta noche por aquí en la estación donde todo nace, donde conocimos esto como Alfa Estreno y donde hoy tenemos muchas cosas de qué platicar, porque fíjense que por acá digo, si son ustedes de repente curiosos, amantes del espacio y les gustaría saber cómo se ve su nombre, es decir, con imágenes satelitales y paisajes naturales, paisajes de la Tierra, ¿cómo se vería su nombre? Porque sí, la naturaleza nos sorprende y forman letras. Lo digo entre comillas porque eso es algo que hace nuestro cerebro, pero ya les digo cómo formar su nombre con paisajes de la Tierra. Y también hablemos de BTS porque por ahí dicen que el tema de la piratería, de cuando uno va y pues se quiere comprar su playera y demás, que podría ser un tema de verdad problemático en nuestro país, pero ahorita les platico por qué y qué es lo que ha dicho pues la empresa de K-pop al respecto en minutos, así que quédense con nosotros. Mi compañero Charlie Cárdenas en los controles, en la producción, juntos hasta las 10, y yo soy Cristina Tenorio. Búsquenme ahorita mismo así en redes sociales. Si tienen Instagram, por ahí les dejé también información interesante, @soycristenorio. Y vamos con este alfa estreno de Harry Styles, que es American Girls, sonando para empezar aquí en este martes 5 de mayo en Alfa 91.3, donde todo nace.

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0: Where is my husband? The Ray sonando esta noche aquí en Alfa 91.3, donde todo nace. Oigan, les quiero preguntar, ¿alguna vez ustedes pues han visto, no sé, de repente en una imagen, ¿no? En una pared, y dicen, ay, como que esas líneas parece que están diciendo la letra L, o parece que ahí forman las nubes la letra P? ¿Sí les ha pasado, la verdad, o que alcanzan a decir, ay, eso parece también la imagen como de un árbol, de un perrito? Bueno, esta función lo hace nuestro cerebro con un fenómeno humano que se llama pareidolia. Consiste en que interpretamos algunos estímulos como formas reconocibles, o sea, letras, manchas, objetos, y les damos un significado. Nuestro cerebro lo asocia. ¿Y por qué les hablo de esto? Pues porque la NASA, sí, la NASA utilizó algunas imágenes satelitales de la Tierra, aludiendo a nuestra pareidolia, para que la gente pueda reconocer letras y formar su nombre. Lo cual, pues, es curioso, no nada más por decir, ay, pues así se ve mi nombre con paisajes vistos desde el satélite, sino también es para conocer un poco más de la Tierra, desde lagos, ríos, glaciares, hay algunos que tienen incluso lava y logran formar estas letras. A mí me parece un experimento curioso que todos pueden hacer de manera gratuita. Están las letras de la A hasta la Z y les digo, son ríos, costas, lagos, desiertos, formaciones geológicas que dibujan figuras similares a caracteres pues de letra. Y si quieren hacerlo, ahorita mismo a través de Instagram les dejo cómo generar su nombre en esta función que dejó la NASA, se llama Your Name in Landsat y es gratuito. Por acá lo voy a dejar a través de redes sociales, búsquenme en Instagram en este instante, @soyCristenorio, Cristina Tenorio. Pausa, vengo con Dua Lipa, One Republic y más, aquí en Alfa 91.3, donde todo nace.
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Warren, tratando de encontrar siempre esos pequeños detalles en alguien que a lo mejor hoy nos sonrió de manera diferente, alguien que realmente nos preguntó cómo estás, no por quedar bien, sino porque se interesó, y eso quizás hace que nuestro día sea extraordinario. Y a veces no lo podemos apreciar, pero ojalá con este alfaestreno haya servido así de apapacho musical. Y gracias por estar con nosotros en esta noche de martes 5 de mayo en Alfa 91.3. Yo soy Cristina Tenorio y en minutos les quiero platicar pues qué onda con esto de que obviamente viene BTS, muchos están en la locura, van a estar por ahí. Pero ¿qué pasa con la piratería? Y que conste que aquí también ya hemos hablado de que algunos diseños, la verdad, de los diseños de afuera, decimos de la merch de afuera, la no oficial, pues están muy bonitos, pero fíjense que, digamos que la empresa que maneja BTS, dicen que no van a tolerar esto. Y ya les cuento en unos instantes más, mientras vamos con Dua Lipa, esto es Houdini, sonando aquí en Alfa 91.3, donde todo nace.

0: Este gran Alfa estreno es de una banda que suena nada más por aquí en Alfa 91.3 Culture Wars. Y el Alfa estreno se llama Don't Speak, esta noche en Alfa 91.3. Yo soy Cristina Tenorio. Hablemos también de bandas que pues empezaron a sonar por aquí en esta estación. Me acuerdo cuando tocábamos algo de K-pop. Empezábamos con el Gangnam Style, ¿no? Que en su momento pues sí pegó y como que la gente decía, no, pero ¿cómo K-pop? ¿Qué es? Y después pues se convirtió en este fenómeno que la verdad a muchos nos gusta, que además reúne a millones de, pues sí, de idols y de fans y de armies que están listas y listos para ver a BTS, que muy pronto estarán en México. Pero quiero platicarles algo de lo cual también se ha hablado, y es que, como saben, pues es una costumbre, no nada más en México, sino en todos los países, de que está la merch no oficial. Es decir, cuando afuera de los conciertos, pues están las playeras, los tote bags, las chamarras y todo, que no son oficiales, son de las personas que lo venden pues por ahí afuera. Y mediante un comunicado, la agencia Hive, que se encarga mucho, y Big Hit también, de BTS, lo que dicen es que van a monitorear los alrededores donde se van a realizar los conciertos de BTS y quieren prevenir la venta y distribución de mercancía que utilice ilegalmente la imagen, el nombre o las marcas registradas de BTS. Y lo que dicen es, le pedimos amablemente a todos los fans que se abstengan de comprar estos productos. Como ven, esto da de verdad para un muy buen debate, porque pues obviamente sé que los ARMYs siempre están apoyando a la banda en todo lo que ellos recomiendan, hacen y dicen. Y pues también está este otro lado de que hay quien dice, pues sí, pero yo lo quiero, pero ¿qué van a hacer? Pero no se sabe al respecto si van a dejar o no que se pongan este tipo de, pues, de puestos, pero ahí está la información. Y de hecho en algunos lugares ya lo pusieron en marcha y no están permitiendo que haya este tipo de venta de mercancía no oficial. ¿Qué opinan? Por acá les dejo los detalles. Yo voy a una pausa, soy Cristina Tenorio, y al regresar nos han pedido mucho a YouTube, a también a Jungkook, a Bruno Mars. Ya venimos con eso aquí en Alfa 91.3, donde todo nace. Soy Cristina Tenorio con ustedes hoy hasta las 10.
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Siempre lo voy a decir, me encanta escuchar eso de Jungkook con Standing Next to You, que además en la noche, así con las luces apagadas y las luces de la ciudad y las estrellas encendidas, se disfruta de una manera pecaminosa, diferente. Gracias por estar con nosotros. Oigan, muchos comentarios de lo que les compartí por acá, pues que la agencia que maneja BTS dice que no van a permitir la venta de mercancía no oficial afuera de los lugares donde BTS va a dar conciertos. Mucho debate, gracias a Isa, a Mayra, a Dani, muchos ARMYs que están acá en redes sociales. Ya saben que me encuentran en X en Instagram como @soycristenorio. Y ahora llega el señor Bruno Mars. Esto es I Just Might, sonando en la estación donde todo nace.

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Beautiful day. Y sí, esperando que su día en verdad haya sido maravilloso, que haya sido un buen día de algún logro, de algo pequeño, que a veces lo subestimamos, pero esas pequeñas cosas lo vamos llenando en un botecito que al final se disfrutan mucho mejor. Si apenas van a llegar a casa, a abrazar a su familia, a sus mascotas, si van a llegar a ver su serie favorita o escuchar Alfa 91.3, espero que sigan teniendo un día maravilloso, bonito, beautiful day, sonando aquí en Alfa 91.3. Oigan, y paréntesis, mañana también es un día importante, digo, no porque no lo haga bonito, pero hay que estar alertas. Mañana es este simulacro, como les había dicho, el primer simulacro nacional que se hace con una situación en teoría de sismo, y será a las 11 de la mañana.

0: cuando va a sonar las alertas en todos los altavoces de la ciudad y también en los celulares para que lo tengan ahí en cuenta. Vamos con los Black Eyed Peas, esto es The Time, sonando esta noche en Alfa 91.3, la estación donde todo nace.
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0: nos vamos, caray, qué rápido se me pasan estas 2 horas. Gracias, como siempre, por permitirme hacer lo que más amo en el mundo, que es estar con ustedes aquí en Alfa 91.3. Mi compañero en los controles, en la producción, como siempre, rifado, Charlie Cárdenas. Gracias, amigo. Mañana por acá estamos igual a las 8 de la noche. Oigan, quiero decirles que les compartí la información de todo el espacio, todo lo que hablamos, desde el simulacro, desde cómo formar su nombre con imágenes satelitales de la NASA y conocer un poco más del planeta Tierra. También la información que dio a conocer la agencia de BTS, que no quieren permitir la piratería afuera de los recintos donde van a dar conciertos. Todo esto y más pueden encontrar en mis redes sociales. De hecho, por ahí les dejé una información bastante interesante. Búsquenme en Instagram en este momento, @soycristenorio. Y mañana a las 8 estoy por acá. Gracias por elegirnos. Que apaguen las luces y que enciendan las estrellas. ¡Bye!
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11: Muy buenas noches en Alfa 91.3, donde todo nace en este martes 5 de mayo. Listos para estar juntos desde este momento y hasta las 12 de la noche. Yo soy Patti Velasco y es un placer estar aquí. Espero que hayas tenido muy buen día y espero que el cierre también de este martes sea maravilloso con la mejor música, acompañándonos con buena vibra, con toda la buena actitud y con Harry y Charlie, que por supuesto están listos ya conmigo en la producción y los controles. Alfaenlinea.com puede ser la página perfecta para que nos escuches en vivo desde cualquier lugar y a mí en redes sociales me encuentras como @PatiVelascoAlfa. Arrancamos con buena música. Esto es de David Guetta y Kelly Rowland, When Love Takes Over, y así comenzamos. Es Alfa 91.3, donde todo nace.

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Seguimos juntos en Alfa 91.3, donde todo nace. Soy Patti Velasco, ella fue Taylor Swift con Shake It Off. Y nos vamos con Olivia Rodrigo, que me encanta este alfestreno. Se llama Drop Dead y quiere decir completamente enamorada y loca de amor. Y es el primer adelanto que tenemos de lo que será su tercer disco, llamado You Seem Pretty Sad for a Girl So In Love. Se va a lanzar el 12 de junio y va a marcar el inicio de esta nueva etapa en la carrera de Olivia Rodrigo. Viene su tour mundial también, The Unravel Tour, que va a arrancar en septiembre. Tiene 65 fechas confirmadas y muchos invitados como Dice Beats, Wolf Alice, The Last Dinner Party, entre muchos otros. Así es que vámonos justo con ella. Es alfaestreno, se llama Drop Dead, es Olivia Rodrigo y lo escuchas aquí en donde nació, en la estación donde todo nace, Alfa 91.3.

en contacto y escúchanos a través de alfaenlinea.com. Así de fácil, alfaenlinea.com. Yo soy Patti Velasco. ¿Cómo va tu noche? Espero que de maravilla y que haya sido un gran martes. Este 5 de mayo lo vamos a cerrar juntos aquí en Alfa 91.3 con la mejor música, los alfaestrenos y con mis redes sociales que están listas para que estemos siempre en contacto. Arroba Patti Velasco Alfa. Así, facilito. Patti Velasco Alfa, Velasco con S. Me encuentras, me sigues, nos saludamos, platicamos y estamos en contacto. Vámonos con más música. Aquí está Coldplay con Sky Full of Stars en Alfa 91.3, la estación número uno de música en inglés de todo Iberoamérica.

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Esto es Alfa 91.3, donde todo nace. Me llamo Patti Velasco. Es un placer estar contigo en esta noche hasta las 12 juntos. Hasta que termine este martes, nos acompañamos y compartimos juntos la mejor programación de la estación número uno de música en inglés de todo Iberoamérica. Ahí estuvo Tones and I con Dance Monkey. Y nos vamos con Charlie Puth y Selena Gómez, que por cierto, qué bien le está yendo en su carrera como empresaria, como cantante y como actriz. Está muy enfocada ahorita en el tema de la actuación. Tiene por ahí la serie Only Murders in the Building, que ha tenido muy buena respuesta. Y además tiene una película de 4 horas del director Brady Corbett. Y por si esto fuera poco, pues ella sigue muy enfocada al tema de sus propios negocios y, por supuesto, preparando su boda con Benny Blanco. Así es que vámonos con ella y con Charlie Puth. Es Selena Gómez y se llama We Don't Talk Anymore en Alfa 91.3, donde todo nace. Soy Patti Velasco.

Me llamo Patti Velasco y me encanta estar contigo en Alfa 91.3, donde todo nace en este martes 5 de mayo. Arroba Patti Velasco Alfa, si me puedes encontrar en redes sociales. Y lo que escuchamos fue Umbrella de Rihanna y Jay-Z. Rihanna, que además acaba de impactar en la alfombra roja de la Met Gala 2026. Le gusta a ella, ya sabemos que le gusta llegar al final y cerrar pues con broche de oro los eventos, y dejó impactados a todos los críticos con un muy buen diseño inspirado en una ostra, y se volvió tendencia en redes sociales, y por supuesto iba junto a ASAP Rocky, y se dice que este año ella tiene pensado ya regresar a los escenarios, empezar tal vez en verano su próxima gira, después de que pausó por el nacimiento de sus hijos, pero todo parece indicar que está de regreso, y además que celebre los 10 años de lanzamiento de su disco Anti del 2016, incluyendo residencias de conciertos que había pospuesto, pero que todo parece indicar que está lista para retomar. Eso fue de Rihanna y Jay-Z con Umbrella. Y nos vamos ahora con Benson Boone, Beautiful Things. Soy Patti Velasco y tú estás escuchando Alfa 91.3, donde

Seguimos juntos en esta noche en Alfa 91.3, donde todo nace. Eso fue E.T. con Kanye West y Katy Perry, que por cierto, acaba de deslumbrar en la Met Gala 2026. Ella estuvo en la alfombra roja de este evento benéfico después de muchos años de no aparecerse por ahí. Llevaba un atuendo futurista blanco diseñado por Stella McCartney y lo más comentado de su atuendo fue la máscara de esgrima que fue utilizada, pues irónicamente, por las imágenes falsas que se habían creado antes con inteligencia artificial y que se habían viralizado en ediciones anteriores de la Met Gala. Pero que ella estuviera ahí, que se viera espectacularmente bien y que siga siendo oficialmente la pareja de Justin Trudeau, el ex primer ministro canadiense, pues hace que todos los fans estén muy al pendiente de todo lo que hace, porque vienen más conciertos y más presentaciones de Katy Perry alrededor del mundo. Así es que también nosotros aquí en México estaremos súper pendientes. Vámonos ahora con It's Like That. Es Run DMC y Jason Nevins en Alfa 91.3, donde todo nace.

Gracias por seguir conmigo y dejarme acompañarte en esta noche de martes en Alfa 91.3. Ahí estuvo Cyril con The Sound of Silence. Tú y yo nos quedamos juntos hasta las 12. Soy Patti Velasco y vámonos ahora con Hunter X. Esto es Golden, en la estación número 1 de música en inglés de todo Iberoamérica. Es Alfa Radio 91.3.

Que tengas una muy linda noche, que sea de descanso, de recuperación, de cargar pila y que mañana miércoles estemos dispuestos a ser mejores de lo que fuimos hoy, a arriesgarnos, a hacer, a buscar, a proponer, a encontrar el cómo sí y también a poder poner nuestro trabajo para poder cumplir nuestros sueños y que se hagan realidad. Gracias a Harry y a Charlie por estar conmigo en la producción y en los controles. Soy Patti Velasco y gracias a ti por escucharme y dejarme acompañarte. Esto es Alfa 91.3. Recuerda que el cuerpo conquista lo que el alma desea. Este día y este turno se terminaron. Soy Patti Velasco. Adiós.

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17: Hola, hola, bienvenidos, ¿cómo están? A un nuevo episodio de Ya Oíste. Es un espacio, aquí vamos a abordar temas de salud con información clara y confiable. Este episodio, la verdad, lo había estado esperando con mucha emoción, porque es un tema que ha estado sonando últimamente en la radio, en las redes sociales, con nuestra familia, y vamos a hablar sobre el sarampión, una enfermedad que muchas personas ya consideraban del pasado y que nunca les iba a volver a pasar, pero ¿qué creen? Estamos retomando este tema. Y para poder hablar mejor sobre esto, nos acompaña nuestro querido doctor Jesús Manuel Rodríguez. ¿Cómo está, doctor?
18: Hola, ¿cómo estás? Muy bien, gracias.
17: Ah, pues yo contenta, la verdad, aquí desde que empezamos a hablar un poquito antes de iniciar el podcast, yo ya estoy con un montón de preguntas, de dudas, y creo que los que nos están escuchando también. Así que vamos a empezar por lo básico, doctor. ¿Qué es el sarampión?
18: Bueno, el sarampión es parte de un grupo de enfermedades que se llaman enfermedades febriles exantemáticas. Esto quiere decir que, como su nombre lo dice, preceden de fiebre y un exantema, o lo que conocemos como rash. Entonces, okay. Es una enfermedad de tipo viral.
17: Actualmente con el COVID podemos detectarlo con ciertas pruebas y ese todo tipo de situaciones, ¿no? Pero con el sarampión, en este caso, ¿qué se hace?
18: Muy bien. Depende del tiempo en el que nos encontremos con la enfermedad. existen de forma inicial. Si estamos en la parte donde está el exantema, está la fiebre y tengamos esta sospecha, podemos ocupar un exudado que es un exudado faríngeo. Ocupamos las flemitas y se hace una prueba que se llama PCR, pero también en sangre. De hecho, justamente en sangre vemos la titulación y vemos si es o no un caso confirmado para sarampión.
17: Por ejemplo, ahí las personas, lo primero que tienen que hacer sí o sí es ir con su médico, ¿no? O en este caso, mejor te aíslas. ¿Qué hacemos, doctor?
18: Muy bien. Mira, te voy a comentar algo que me gusta. Muchas veces es lo primero que le digo a mis pacientes. Lo primero que hay que tener en cuenta es que hay un periodo de transmisión que es bastante amplio, que va desde los 7 hasta los 21 días y en promedio se dice que son de los 10 a los 12 días en promedio. Pero ¿qué es importante de tu pregunta? Yo creo que muchos ni siquiera... Esto que mencionas tú me parece extraordinario, porque me refiero a lo siguiente. Si vamos a sarampión, las personas piensan que son ronchas.
17: Exacto.
18: Y entonces, ¿lo contagioso son las ronchas? Y la realidad es que no. Lo contagioso o el mecanismo de transmisión de esta enfermedad es justamente por vías respiratorias, porque realmente es el contexto. Ahora, muchos no lo asociamos de esta manera. De hecho, incluso es una pregunta frecuente, ¿cómo se contagia? Y es lo que acabas de mencionar. Sería una cosa realmente majestuosa el hecho de decir cualquier persona que inicia con síntomas respiratorios ya se protege para tratar de evitarlo.
17: Claro.
18: Decirte que te quedas aislada en casa a lo mejor sería a veces hasta inviable, porque tenemos actividades, tienes que trabajar, tienen hijos, tienen actividades que le impide el que realmente te quedes en casa, que sí sería prudente el uso de un cubreboca, ¿no?
17: Pero hay gente que no conoce cuáles son los síntomas que empieza, porque creo que va por etapas, ¿no?
18: Claro, existen tres etapas, que es el periodo prodrómico, una parte que se le llama el periodo exantemático y una parte que se llama de convalecencia. Pero ¿qué es lo realmente interesante? El prodrómico es el inicio de la fiebre y estos síntomas respiratorios. De hecho, antes del exantema se ve la fiebre y otras cosas como se le llama coriza. Coriza es escurrimiento nasal, estornudos, el conjuntivitis, que puede ser enrojecimiento a nivel de los ojitos, que podamos tener un poquito de lagrimeo excesivo o incluso tos, que puede aparecer en esos primeros días. Una ligera tos, de hecho, se describe como ya en el día 2-3 que se puede tener. Ya tenemos entonces la fiebre. Posteriormente, y se describe que como para el día 4, ya viene nuestra fase de la parte exantemática. Empiezan a aparecer las ronchitas o estas exantemas. ¿Qué características tiene? Que son maculopapulares, no tienen líquido. Eso es bien interesante. De hecho, existen diferentes. Sí, pueden ser como planitas que confluyen y hay espacios entre ellas, como si fueran islitas, digámoslo, pero no están llenas de líquido. Okay. ¿Por qué menciono esto? Porque justo, por ejemplo, en varicela, y si ya te dio varicela, ¿qué vemos? Están llenas de agüita, ¿no? Vesículas.
17: Una ampollita.
18: Ándale, ¿no? Justo. Y entonces lo que te pasa en sarampión es que solamente queda como la ronchita sin líquido adentro. Entonces nosotros esto le llamamos pápulas. Así es. Y bueno, vemos que entonces a partir del día 4, pero otra cosa que tenemos que saber, ¿de dónde empiezan? Empiezan de arriba para abajo.
17: ¿Dan comezón esas ronchitas?
18: Sí, llegan a describir que son pruriginosas. Aunque depende del contexto, ¿no?
17: Un tema que me parece interesante, cuando estaba investigando un poquito más sobre el tema, dice que es como una enfermedad más para niños, o sea, que les pasa más a los niños y, o sea, no, nadie esté exento, perdón, a que le suceda. Incluso como lo platicamos, o sea, aunque estés vacunado, pues puede ser el poquito porcentaje de la población que te toque. Pero ¿por qué lo catalogan mucho hacia los niños?
18: Bien, porque eso creo que sí sería un mito. Viene derivado de lo siguiente. Yo asumo que lo mencionan porque habitualmente es en niños donde se ve la varicela, el parvovirus B19 y estas enfermedades. La situación real es que en la Ciudad de México, tan solo de los casos que tenemos, el grupo más afectado ha sido desde los 25 hasta los 34 años, donde vemos que literalmente es donde está el grupo más afectado. O sea, no es ni siquiera en los niños, de hecho, es menor la tasa de incidencia que hemos presentado en comparación con este grupo. Entonces, sí sería como más un mito, porque la realidad es de que, insisto, el grupo más afectado en este momento en la Ciudad de México sí es de los 25 hasta los 34 años.
17: Y eso se debe, doctor, cerrando paréntesis de los niños, es un mito. Pero hablando del sector que está viendo afectado, ¿Eso a qué se debe hoy en día en México?
18: Si individualizaríamos los casos, en su mayoría sí han sido personas no vacunadas, en su mayoría.
17: Ay, no.
18: Pero, pero ¿qué quiere decir también esto, no? En el grupo de la Ciudad de México que te mencionaba, ¿qué vemos en este grupo de edad? Que son las personas más activas o que se movilizan más.
17: Claro,
18: de hecho, sí. Pues bueno, esto tiene mucho que ver con la parte de que son personas activas laboralmente, de que las actividades en este grupo son más de, bueno, activan más la movilización.
17: Pero van en el metro, que es más transporte público.
18: De hecho, sí. De hecho, es importante eso que mencionas, porque tan solo en la cadena de transmisión veíamos que, te mencionaba, son respiratorios. Yo estornudo y esas partículas con este virus, específicamente, varía dependiendo del tipo de virus, por el peso, por todo. Pero quedan suspendidas en el aire hasta por 2 horas.
17: Ay,
18: o sea, me refiero a... Es lo que te mencionaba. Si todos tuviéramos una buena educación y que desde el primer síntoma respiratorio, uso de cubrebocas, independientemente de la causa, y si ya tengo, me cambio de cubrebocas tricapa a un N95, que era lo que veíamos en COVID, buena higiene de manos, yo prevendría muchísimo.
17: Ay, la verdad es que estoy súper, hiper, mega picada con este tema, doctor. Sí, yo sé que hay muchas cosas que, pues, no podemos abarcar en un solo episodio, pero me gustaría que antes de retirarnos, de despedirnos, nos dejara un mensaje final sobre todo este tema. Usted, como de lo que ha visto, lo que ha vivido.
18: Pues yo creo que el principal tema y la principal reflexión es ponernos a pensar que había sido un logro impresionante para este país porque tenemos uno de los mejores esquemas de vacunación. Es retomarlo, o sea, me refiero a incluso nosotros como hacernos conscientes de sí mismos y de las personas que están a nuestro alrededor. No le estamos haciendo un favor a nadie más que a nosotros mismos. Son como muestras de amor propio, autocuidado, el hecho de irnos a vacunar. Entonces, en definitiva, sí creo que sería una de las cosas que tenemos que aprovechar. Nuestro programa universal de vacunación, tenemos que aprovecharlo.
17: Súper,
18: o sea, vayamos viendo nuestro grupo de edad, pidamos nuestra cartilla, asesorémonos con el epidemiólogo, con el infectólogo, con el médico internista, con todas las especialidades y pues saquémosle provecho.
17: Yo encantada, doctor, de que nos haya acompañado el día de hoy. Espero que también usted se lo haya pasado muy bien. Muchas gracias por la compañía, por la información principalmente.
18: Pues gracias a ustedes por el espacio en realidad. Y yo creo que lo más importante de todo es, insisto, vacúnense.
17: Pues muchas gracias, Sister Lovers. Gracias a los que nos están escuchando del otro lado de la radio, de Spotify, donde ustedes nos estén acompañando. Gracias, muchas, muchas gracias. Vacúnense. Y gracias, doctor. Nos vemos en el siguiente episodio. Yo soy Génesis Sainz y fue un gusto estar con ustedes. Adiós.
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0: Este es un día que ha hecho el Señor. Vivámoslo con alegría, con gozo, pero sobre todo con gratitud. Bendecido día tengamos todos.
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3: El videojuego de Dan Reynolds de Imagine Dragons cancela su llegada a consolas por falta de jugadores.
4: Alpha Entertainment News con Cristina Tenorio.
3: Basado en el conocido Atrapa la Bandera, tenía una estética inspirada en concursos de televisión estadounidenses de los años 70. Dan Reynolds había participado activamente en el diseño, además compuso y grabó la banda sonora original. Sin embargo, a pesar de los millones de seguidores de la banda, el videojuego fue un rotundo fracaso. En su día de estreno apenas alcanzó un pico de 558 jugadores en línea, por lo cual este videojuego no llegará a consolas. Soy Cristina Tenorio.
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0: 7 de la mañana con 10 minutos, las 7 con 10. Y ya estamos de regreso. Oigan, qué puentezote, ¿verdad? Nos nos tomamos un puentezote, pero puentezote. Bueno, pues ya estamos de regreso. Yo soy Toño Esquinca. Espero que hayan tenido un puente largo y descansado. Y caminito a la escuela. El único caminito a la escuela del mundo, del cosmos, de la galaxia. ¿Cómo? Pues sí, primero va a galaxia y luego cosmos, ¿verdad? Porque pues sí, ¿qué es más grande? ¿Galaxia o cosmos? ¿Qué es más grande? Pues el cosmos. ¡Comencemos!
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0: de Sound of Silence, eso es de Disturbed. Ya son las 7 de la mañana con 19 minutos. 7:19. Después de este puente, recuerden que a las 11 de la mañana habrá simulacro. Y pues bueno, qué puentezote, de veras, la verdad, honestamente. Y como que faltaron como 5 días más, ¿verdad? Yo no sé si va a haber clases el próximo viernes en las escuelas, o sea, asistencia, pues sí, porque, pero no sé si a las mamás las van a festejar este viernes o las van a festejar el lunes 11. ¿Alguien me podría decir, por favor? Porque igual me decían que el puente, que no iba a haber, que sí iba a haber clases el 4, pero pues el 4 y el 5 en la mayoría, en el 99% de escuelas, no hubo clases. Ahora mi pregunta es, ¿saben ustedes si va a haber clases el próximo viernes? O ni siquiera hacemos otra vez caminito a la escuela, porque creo que van a entrar tarde, ¿verdad? Al festival de las mamás. Por lo que me están platicando ahorita y por lo que estoy viendo y por las llamadas que estamos recibiendo, el viernes van a hacer el festival de muchas mamás en muchas escuelas. ¿Me podrían decir cuál es su caso, por favor? 7 de la mañana, 21 minutos. Veamos, primer chiste corto por acá. Buenos días, ¿quién habla aquí? Hola, buenos días.
1: Hola, Toñito.
0: ¿Cómo se llama usted?
1: Estoy muy emocionada de conocerte.
0: Ah, mucho gusto, señorita. ¿Cómo se llama usted?
1: Camila Sunagawa.
0: ¡Camila! ¡Camila! ¡Qué gusto saludarla, Camila! Oiga, ¿usted sabe si tuvo puente? ¿Fue a la escuela ayer y antier?
1: No, ayer y antier sí, yo me iba a hacer el puente largo.
0: ¿Iba a hacer usted el puente largo? ¿No hubo clases entonces, ayer y antier?
1: No.
0: ¿Y tampoco el viernes?
1: Bueno, no va a haber el viernes, pero yo voy a tener mi bailar, voy a entrar tarde y voy a salir temprano con mi mamá.
0: Ah, el viernes va a salir usted entrar tarde y va a salir temprano. ¡Híjole! Oiga, y de pura casualidad, ¿ahí va con su mamá usted?
1: Sí, sí, voy con mi mamá.
0: ¿Y ya les dijeron a los papás, ya le dijeron a usted cuándo es el último día de clases de este curso? ¿En junio? ¿En qué fecha?
2: Hola, Toñito, buenos días.
0: Señora, ¿cómo está?
2: Muy bien, muchas gracias. Muy contenta aquí de poder hablar contigo, de que haya entrado nuestra llamada.
0: Contentos nosotros, señora. Oiga, ¿ya le dijeron a usted como madre de familia cuándo es el último día de clases de este curso?
2: Pues fíjate, Toñito, que las cosas van cambiando y todo eso. Nos mandaron al principio del año un calendario pedagógico, más o menos por ahí, pero decía que iban a salir en la segunda, por el 10 de julio, más o menos, en la segunda semana de julio, según esto, pero ya es que van cambiando las cosas con eso del mundial.
0: Ah, caray, ¿cuándo será el último día, señora? Sepa Dios, ¿verdad?
2: Sepa.
0: Sepa Dios de qué humor amanezcan hoy. Bueno, señora Camila, señorita Camila, sí. ¿Qué día nació para ponerle su canción Amuleto?
1: El 7 de agosto de 2016.
0: 7 de agosto de 2016. ¡Ah, qué maravilla es usted, Leo, Camila! Y le tocó, ¡ay, Adel! ¿Ha oído hablar de Adel?
1: Sí.
0: ¡Adel! Le tocó una canción de Adel, de canción Amuleto. Adelante con su chiste corto y yo pongo su canción Amuleto. Adelante, Cami.
1: Bueno, Toño, ahí te va un chiste científico. ¿Sabes por qué en invierno los días son más cortos y en verano más largos?
0: Ah, pues sí. ¿Por qué? Por la posición de la Tierra.
1: No, Toñito, porque el calor expande las cosas y el frío las contrae.
0: ¡Muy inteligente chiste! ¡Es verdad! ¡Inteligentísimo chiste! ¡Muy inteligente, Camila! Me cayó muy bien por inteligente, Camila. Y esta es su canción Amuleto, Camila. acuerdan de esto de Adele? Send My Love se llama esto.

0: ¡Eso es de Adele! ¡Uy! Esa fue la canción Amuleto de Camila del 7 de agosto del 2016. Las 7 con 28 minutos, entonces el viernes tampoco habrá clases, ¿verdad? Por lo que estoy viendo, no habrá clases el viernes, el próximo viernes 15 tampoco. El próximo viernes, ¿qué? ¿Cuál es el último viernes después del 15? Sigue el 22, el viernes 29 tampoco. Entonces, está padre eso, ¿verdad? Ya son las 7 con 28 y ahorita los que quieran ir a un taller, esto es cortesía de una empresa socialmente responsable que me cae muy bien, y es S.C. 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Ya son las 7:30 y que tenga usted un día fuera de lo ordinario hoy y que sea muy bendecido. Martes, ah, no es cierto, miércoles. ¡Miércoles ecléctico!
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0: Ordinary Alex Warren, las 7 de la mañana con 34 minutos. Y usted sabe, y cosa que me da muchísimo gusto, porque fíjese que todas las personas que están, pues ahorita caminito a la escuela, ¿verdad? ¿Y qué tal el calor, eh? ¿A poco no darían lo que fuera por un tremendo aguacero y que bajara la temperatura? Por favor, oiga, deme una razón. ¿Usted ya sabe cuándo va a terminar este curso escolar? ¿Ya lo sabe usted? A ver, ¿qué tal o cuándo sería el último día? ¿Le parece bien? Y como están en Caminito a la Escuela, y Caminito a la Escuela es presentado a ustedes por Sam's Club. 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Vamos a ver si hay alguien por acá con otro chiste corto. Hay alguien aquí. Muy buenos días. ¿Quién habla por acá?
1: Hola, Toñito. Hola, muchedumbre.
0: ¡Muchedumbre, saluden! ¿Cómo se llama usted, señorita?
1: Me llamo Alixel.
0: ¡Alixel! ¿Cómo está usted hoy, Alixel?
1: Bien, ¿y tú?
0: Yo también, muy bien. Con un poco de calor ya, Alixel. ¿Usted cree? Y es muy temprano. ¿A usted le gusta el calor o el frío?
1: El frío.
0: ¿Verdad? El frío es hermosísimo. Hermoso es el frío. Muy bien. Alixel, dígame usted qué día nació y le pongo el alfaestreno que nació ese día y su canción Amuleto. Adelante.
1: Yo nací en el 17 de diciembre del 2018.
0: 17 de diciembre del 2018. Es usted Sagitario. Un signo que me cae muy bien. Ah, a ver, déjeme ver. Usted le tocó de canción Amuleto. ¡Órale! Le tocó un grupo muy famoso que se llama Imagine Dragons. Y ahorita va a sonar su canción Amuleto. Adelante con su chiste corto, señorita.
1: Estaba una pareja y la esposa le dice a su esposo: cariño, ¿estás obsesionado con el fútbol? Me tienes olvidada. Me haces falta. Y el esposo le responde: ¿qué dices? ¿Cómo que faltan si ni te he tocado?
0: ¡Ah, ese chiste de la obsesión de fútbol! ¡Mire, Alixel! ¡Esta es su canción Amuleto!

0: Eso es de Imagine Dragons. No saben cómo le agradezco a todas las personas, las 2,500 personas que llegaron ahí a pesar del calor. Un calor tremendo el pasado jueves 30 de abril. ¡Qué calor, Dios mío! El pasado jueves 30 de abril, un calor tremendísimo a las 4 de la tarde. Ahí en Walmart de Walmart, ¿de qué estuvimos? De Miramontes, ¿verdad? En donde les entregamos sus alfas mascotas del mundo. ¿Y qué creen? ¡Ya vienen más alfa mascotas del mundo! Ya les voy a decir en dónde las vamos a entregar y también las vamos a regalar en caminito a la escuela. Por si usted se le habían olvidado las alfa mascotas del mundo, estas son, miren.
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0: 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Las 7:48. 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Ya son las 7:49. Veamos si hay alguien que quiere participar en Padres contra Hijos.
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0: Ah, y acá está Julieta. Julieta y su mamá Janet. Muy buenos días, Julieta. ¿Cómo está usted?
2: Hola, Toño.
0: ¿Cómo está el día de hoy, Julietita?
2: Estamos muy bien.
0: ¡Ah, qué bueno es oír eso! ¡Muy bien! A pesar del calor, ¿a usted le gusta el calor o el frío?
2: A mí me gusta más el frío.
0: ¿Le gusta a usted el frío?
2: Sí.
0: ¿Y ahorita hace frío?
2: No.
0: No, nada, ¿verdad? Es más bonito el frío. Bueno, dígame usted, señorita Julieta, ¿qué le pediría a su mamá Janet?
2: Le pediría dos tarjetas de Robux.
0: Dos tarjetas de Robux. Ah, mire, para jugar Roblox. Y Janet, señora, buenos días. ¿Usted qué le pediría a Julieta?
3: Buenos días, Toñito, ¿cómo estás?
0: Muy bien, Julieta. ¿Y usted cómo le fue de puente?
3: Pues muy bien, pues nos la pasamos en casa descansando un ratito y organizando lo de la semana.
0: Lo de la semana cortita, ¿le van a hacer su festival del Día de las Madres el viernes?
3: No, hasta el lunes.
0: ¿El lunes? Ah, muy bien. ¿Usted qué le pediría a Julieta, Janet?
3: Que practique más el inglés y organice sus cosas antes de ir a la escuela, porque luego se le olvidan los materiales.
0: Una noche antes, ¿verdad?
3: Sí.
0: Una noche antes, muy bien, comencemos. Señorita Julieta, dígame, señorita Julieta, dígame usted lo siguiente. Fíjese bien, esto se lo vas a ver, Julietita. Fíjese, ¿De qué país cree usted que se haya independizado Estados Unidos hace 250 años? ¿De Inglaterra, de Francia o de Alemania?
2: Inglaterra.
0: Muy bien, Julieta. Señora Janet, dígame por favor lo siguiente. ¿En qué civilización veneraban a su gobernante como si fuera un dios? ¿En la romana, en la griega o en la egipcia?
3: En la egipcia.
0: Muy bien, señora Janet. Julietita, dígame usted, ¿cuál es el mamífero? Es decir, que nace como nosotros nacimos, de la mamá, en un parto, el mamífero más grande del planeta Tierra. ¿La ballena, el elefante o la jirafa?
2: El elefante.
0: La ballena es más grande, ¿no se acuerda? La ballena. Entonces, es la ballena. Janet, dígame, ¿cuál de estas religiones es la más antigua. ¿El islamismo, el cristianismo o el judaísmo?
3: El judaísmo.
0: ¡Ay, muy bien, señora Janet! Dígame usted, Julietita, dígame por favor lo siguiente. ¿Qué joven encontró la lámpara maravillosa? ¿Alibaba, Gulliver o Aladino?
2: Aladino.
0: Aladino, señora. Janet, dígame por favor, fíjese. ¿Qué ciudad estuvo dividida 28 años por una muralla? ¿Berlín, Roma o Beijing?
3: Beijing.
0: ¡Berlín! ¡Berlín! ¡Estamos empatados entonces!
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0: I just might. 8:03, momento como cada mañana, es momento de esto.
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0: Y como cada mañana, yo les quiero recordar algo que usted ya sabía antes de encarnar. Y es que es momento de que usted sea consciente de que todo, todo, esté como esté, todo es perfección. Y todo sucede de la manera en que debe de suceder. Esa es lo único que tiene que usted saber para salir de la crítica, del juicio y del victimismo. Todo empieza en usted y termina en usted. Usted es el creador de todo lo que viene a usted y de todo lo que aleja. Y todas aquellas personas que están a su alrededor no son más que actores que usted ha puesto en su película de la vida, para que su escenario funcione perfectamente. Usted tiene el papel protagónico, así como el de dirigir su película, de producir y el de guionista. Por eso, tiene que dejar de darle tanto poder a aquellos seres con papeles secundarios y que usted siente que lo lastiman o le irritan y pueden cambiar su estado de ánimo. Porque si usted es el director de la película, no deberían de poder. Hay personas, llevado a este término de las películas de la vida, o que son actores, que están alrededor suyo, bailando a su ritmo y complementando su película. Pues cada uno de ellos tiene la suya propia, en la que usted es un actor secundario, así como ellos son actores secundarios en su película. Comprende ahora que nada ni nadie debería de poder hacerle cambiar de opinión o de humor, y mucho menos hacerle sufrir. Y en verdad, así es la vida, como una película. Use su grandeza a su favor, en este preciso momento que quiere cambios en su vida y para sus propósitos, úselos para crear. Tal vez no sepa por dónde empezar ni dónde está parado, así que lo que tiene que hacer es poner atención a lo que desea. Sí, enfocarse, porque de ese enfoque es literalmente de lo que dependerá su vida y todo lo que empieza a suceder en su película. Haga un plan, es decir, un guión, y llévelo a cabo paso a paso en un tiempo establecido. Eso es todo. Crea en usted. Felicítese por sus logros, grandes y pequeños. Y háblese con amor. Así irá cambiando su autoimagen y destruyendo sus limitaciones autoimpuestas. Y que esto resuene en el centro de su corazón y sea parte de ese soundtrack de la película de su vida. Amor, paz y bendiciones el día de hoy en su vida.

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1: Las 8 de la mañana con 10 minutos.
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Full of Stars. Eso es de Coldplay. Las 8:28. Y aquí hay alguien que es azul crema madridista. Azul crema madridista. Buenos días y calurosos días, Esquinca. Oye, no soy de pedir cosas. La primera y única vez que te pedí una canción de los Strokes. Y ni la escuché porque me chocaron. Ay, no me diga. Pero de casualidad tendrá usted boletos para Robbie Williams. De ser así, te lo agradecería infinitamente. Bendiciones. Sí, señor azul crema madridista, sí tendremos boletos para Robbie Williams. Pero los boletos de Robbie Williams los vamos a regalar en julio. En julio, precisamente. En julio va a ser el mes, sí, del mundial. Y donde nadie nos va a pelar. Nadie nos va a pelar, pero quien esté pelando Alfa, pues entonces les regalaremos los boletos de Robbie Williams. Y también en julio vamos a regalar los boletos de Harry Styles. Hoy que es miércoles ecléctico, hoy al ratito, después del simulacro, el simulacro que va a ser a las 11 de la mañana, vamos a regalar los boletos para el Tecate Emblema. ¡El Tecate Emblema! Señor azul crema madridista. Pero como esa vez me pidió algo de Strokes y no lo puse porque según lo que me dice, pues a ver, ahí le va algo de los Strokes. Last night, anoche, qué calor hacía, Dios mío. Ah, no sé si a usted le cueste trabajo dormir con calor, pero a mí sí. Hablando de dormir, les voy a presentar algo que les va a interesar mucho después de esto.

0: Ya son las 8:37, 8:37 viene, ando claxoneando también, si alguien quiere participar, márqueme ya, 55-55-706-6008. Ay, señor Azul Crema Madridista, qué bueno que escuchó el mensaje. Justo te estaba agarrando la señal en el cel, por lo mismo que te comento, anda en el taller mi McQueen, su rayo McQueen, y no he podido tener la oportunidad de estar al tanto del programa. Cuando escucho, vas respondiendo mi mensaje. Entonces, en julio ya estaré molestando. Perfecto, señor Azul Crema Madridista. Y por este lado también me está escribiendo hoy... Aldo dice, los boletos de System of a Down, ¿cuándo? Los boletos de System of a Down ya los regalamos, hace un chorro. Pero hace un chorro regalamos esos boletos, los regalamos en enero, de hecho, los boletos para System of a Down. Y aquí hay alguien, ¡ah, señor Jorge Chía! ¿Cómo está, señor Jorge Chía? Y también Miles, bueno, Miles, o sí, Miles, dice... Tengo una duda, ¿cuándo vas a dar los boletos de BTS? Todo el mundo me está preguntando de los boletos de BTS, así es que los boletos de BTS solamente nos quedan, es que los estoy esperando, no sabe cómo y cuánto. Lo único que nos queda de oportunidad es que el viernes supuestamente se van a poder hacer. El viernes, supuestamente, aguántenme a pasado mañana... Y los voy a regalar para el concierto del 10 de mayo, supuestamente el viernes, ¿ok? Cristian Becerril, señor Cristian, ya casi se va al trabajo. ¿Quiere una de Muse? Bueno, ahí está Muse entonces.
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0: Muse, eso es Starlight, que por cierto, Muse va a venir pronto a México y ya lo escucharán, pronto vendrá Muse a México, ya lo verá, ¿ok? Ahora, a las 8:43 minutos yo les quiero preguntar algo y estoy seguro que todos tenemos en nuestra vida algo, de lo que nos hemos arrepentido. Uf, ¿y qué hablar de lo que nos hemos arrepentido, que nos costó una lana y que tenemos que usar? Sí, en términos más concretos, y esta pregunta se las quiero hacer a todos, y a ver qué me contestan ustedes. En Twitter me siguen como aesquinca. Díganme ustedes, ¿se han arrepentido alguna vez de una compra? ¿Se han arrepentido de una compra? ¿Ustedes? Yo sí. Yo la verdad, sí. Sí. Y es que todos llegamos en un punto en el que tenemos arrepentimiento de decir, pero es que esto yo lo veía que estaba muy bonito y vi todas las, ¿cómo se llaman estas cosas que salen en, los comentarios y las calificaciones y todo acerca de un producto y ustedes dicen, no, pues la neta, para mí no me sirvió de nada. Y sí me he arrepentido de una compra. Yo me he arrepentido muchas veces de una compra. ¿Usted se ha arrepentido de comprar? Ahora, ya no me diga si se arrepintió de un colchón. ¿Ha cometido el error de ir a ver un colchón a una tienda y nada más se sienta en el colchón y dice, ay, este está suavecito, este me lo llevo, y peor colchón de la vida? Pues ahora hay algo para que usted tenga la mejor opción, elección y saber a dónde va. ¿No ha caído usted de repente también en quien le corta el pelo, que le recomiendan a alguien o en un salón? No, ve con fulana o fulano que corta el pelo increíble. Pues, ¿cuál? Y ahí se tienen que chutar usted la decisión y el arrepentimiento un mes en lo que le vuelve a crecer el pelo. Bueno, pues así son las cosas. Y por eso le quiero dar la bienvenida a Moisés Blanga. Él es CEO de Dormimundo. Me voy a cambiar de micrófono. Moisés. Moisés, bienvenido.
1: Muchísimas gracias, querido Toño. Ya aquí ya me siento de casa.
0: Por favor, Moisés. Este es tu casa, Moisés. Ahora dime, la verdad. Todos nos hemos arrepentido de un colchón. ¿Qué promedio crees que le haya pasado esto que estoy diciéndole a todas las personas? ¿O de cada cuántos mexicanos, cuántos nos hemos arrepentido?
1: Yo creo que hay una proporción altísima de personas arrepentidas del colchón que eligieron. Y mira, la muestra es siempre que estás en una cena con amigos, parejas, familia y sale el tema del colchón. Existe el que está fascinado con su compra y existe una gran cantidad de personas que te dicen, yo lo compré por una recomendación, yo lo compré porque lo vi en oferta, yo lo compré porque vi en internet y tenía una promesa específica, y finalmente, pues no es que sea un colchón malo, pero no es el colchón adecuado para la persona. Yo creo que hay muchas personas en realidad que duermen en una superficie no adecuada.
0: Ahora, siempre que vamos a comprar un colchón, no es posible, por ejemplo, hasta donde yo he ido y a las tiendas que he ido, que te acuestes ahí media hora y que te acuestes, nadie te va a aguantar media hora y te van a ver todo mundo muy raro, ¿no?
1: Por eso hay procesos muy claros para seleccionar ciertas cosas y nosotros tenemos procesos muy estructurados y con muchos años de experiencia. Llevamos 70 años dedicándonos a esto, en donde tanto con el personal como con el equipo en tienda podemos hacer que tu selección sea mucho más certera. Igual que cuando tú te hiciste tus lentes, no te los prestaron para que te vayas a caminar por el centro comercial dos horas, ¿no? Hubo algo tecnológico y técnico que permitió saber que eran los adecuados.
0: Ese ejemplo de los lentes es muy bueno, fíjate, porque sí, te tienen que hacer los lentes a ti. Sin a duda. Ti. Y no se los puedes comprar a alguien más, ya hechos, ya graduados, obviamente. igual es el colchón, pero ¿qué está ofreciendo Dormimundo respecto a esto? A todos los arrepentidos, a todos los que somos arrepentidos.
1: Mira, nosotros, y lo vuelvo a platicar acá, tenemos en Dormimundo dos cosas que prácticamente nadie tiene. Una, tenemos un sistema tecnológico que se llama Bedmatch, que es, volviendo al caso de los lentes, es el estudio específico de tu cuerpo, donde lo describo un poco, te vas a recostar en una superficie conectada a una computadora, vas a ver un video que te va a dar ciertos consejos y tips de lo que tienes que tener en mente al seleccionar un colchón, y vas a ver prácticamente tu cuerpo escaneado, Toño. Tú lo ves en pantalla, lo ves escaneado, y va a sugerir que de acuerdo al cuerpo de Toño hay un nivel de confort específico. Esa es una de las cosas. Y la otra, como lo dijimos la vez anterior, tenemos un grupo de asesores que te va a acompañar a lo largo de la tienda como una experiencia en donde, pues no media hora, pero vas a poder probar y te va a hacer las preguntas específicas, ¿no? ¿Y qué estamos ofreciendo hoy? Como queremos regresar a que la gente no esté arrepentida de comprar un producto tan importante como es el colchón, de aquí al 18 de mayo, por única ocasión, estamos ofreciendo dos cosas muy valiosas. 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
0: Ya me imagino las preguntas que hacen, porque también los que dormimos también con pareja, pues también tienen que preguntar, oye, ¿y se mueven mucho? Se mueven mucho, ¿no? De entrada. Y de segunda, ¿o se quedan quietecitos? Entre varias cosas. ¿Tiene que ver algo también la edad? ¿Cambia un colchón dependiendo la edad? Es decir, refiriéndome a niños, viejitos, adultos, ¿cambia?
1: Sí, sin duda. Yo creo que cada 6-7 años tenemos que pensar en un cambio de colchón, no solamente porque cambió el colchón, sino porque también cambió nuestro cuerpo. Yo pienso en el cuerpo de mi hijo a los 6 años y a los 16 años, y es otro peso, otro tamaño, sí, otra necesidad. Entonces, por supuesto, o sea, el colchón específico, ahora viene el Día de las Madres. Si alguien quiere regalar un colchón a su mamá, pues no le sugieran el mismo que ellos compraron. Tienen que ir con su mamá a vivir una experiencia a la tienda para que le regalen salud a su mamá y le compren el colchón específico para ella, que es diferente al de su hijo. Sin duda, los colchones tienen que ser especiales para cada quien.
0: Este sistema de Bedmatch que está llevando a cabo Dormimundo es para tener un resultado totalmente apegado, como nunca yo creo que todos los que me están escuchando, a menos de que ya hayan ido a Dormimundo en los últimos días, van a poder tener la experiencia de escoger un colchón.
1: Si te hacen una serie de preguntas, escanean tu cuerpo y van a sugerir tu nivel de confort específico. Y Toño, te voy a platicar algo que pocos saben y me encantaría que lo conozcan. Hablabas mucho de dormir en pareja. Si tú sales en un nivel de confort y tu pareja sale en otro nivel de confort, hay algunos colchones que podemos fabricar al nivel de confort específico. Hay una marca que se llama Kingsdown, que tiene cuatro niveles de confort en el mismo modelo, y tú podrías tener un confort medio y tu pareja uno firme, y se fabrica especialmente para Toño Esquinca y para su pareja el lado derecho y el lado izquierdo con diferente confort.
2: ¿A poco? Órale, eso no, eso es la primera vez que oigo en mi vida. O sea, de aquí para acá es un tipo de confort, de aquí para acá es otro tipo de confort. ¡Wow!
1: Sí, se llama, la tecnología se llama My Side, que quiere decir mi lado, en donde el sistema recomienda tu confort, el de tu pareja y uno que funciona para los dos, y puedes tomar la decisión de pedir el colchón de un confort de un lado y de un confort del otro lado en una marca específica que se llama Kingsdown, y pues funciona, ¿no? Porque no, tú puedes ser muy alto y tu pareja
2: Sí.
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1: 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Vale la pena hacer una selección adecuada en algo que no solamente implica dinero, implica en quién ponemos esas 6 o 8 horas para descansar y rendir al otro día. Tú quieres rendir en tu trabajo, con tu
2: Sí.
1: familia, con tus hijos, o sea, hay que sacarle el mejor provecho a cada uno de esos minutos que pasamos en la cama.
2: Este día comienza la noche anterior, eso es verdad. Comienza la noche anterior este día y nuestro desarrollo, nuestra suerte, nuestra óptica, nuestra visión, todo empieza la noche anterior. Pues ahí está. 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
2: Y claro, se tiene que vivir yendo a la tienda, porque si no, ¿cómo van a escanear mi puerco y cómo van a escanear todo lo que necesito para el colchón? Pero justo, el que estoy buscando, para que no haya arrepentimientos. Te agradezco mucho, Moisés. No sé si quieras agregar algo más. Moisés Blanc,
1: Pues nada.
2: él es el CEO de Dormimundo. ¿Quieres agregar algo más,
1: Pues nada
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1: 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Y creo que hay compras muy convenientes para hacer por internet. Yo nunca compraría croquetas para mi perro en una tienda, jamás, ya lo hago por internet
2: No.
1: de manera muy práctica. Pero algo tan importante como unos lentes, unos zapatos deportivos para correr un maratón, un colchón, algo que requiere desempeño y que es muy personal. Siempre quiero una tienda y los invitamos a ir con los especialistas del descanso.
2: 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Muchísimas gracias, Moisés.
1: 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Gracias por el tiempo y un abrazo.
2: Ahí te gracias, vemos. 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Dormir bien es como comer, es como respirar, respirar bien, es como estar, sí, es simplemente estar bien. Las 8:58, yo regreso.

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14: El videojuego de Dan Reynolds, de Imagine Dragons, cancela su llegada a consolas por falta de jugadores.
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14: Basado en el conocido Atrapa la Bandera, tenía una estética inspirada en concursos de televisión estadounidenses de los años 70. Dan Reynolds había participado activamente en el diseño, además compuso y grabó la banda sonora original. Sin embargo, a pesar de los millones de seguidores de la banda, el videojuego fue un rotundo fracaso. En su día de estreno apenas alcanzó un pico de 558 jugadores en línea, por lo cual este videojuego no llegará a consolas.
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Que voy a regresar con el alfa estreno del día. No saben qué buen alfa estreno tengo el día de hoy. A mí se me hizo increíble. Y con ese alfa estreno regreso ahorita.

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3: 9:19.
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0: las 9:38 la canción de la tribu Alfa, donde saludo a Clau Rodríguez, a Pame Pau, a Winnie, a Karen Luis, a Moch. El señor Amoch está esperando el alfa estreno del día. Sí, habrá alfa estreno del día, señor Amoch. Por cierto, mándame un saludo a mi cuñado Mauro, que nos vino a visitar desde la vecina Portland, Oregon. Y te escuchamos. Bueno, pues un saludo a Mauro, que está con el señor Amoch. Les va a encantar el alfa estreno de hoy. Ya lo verán, ya lo verán. A las 9:38, yo quiero agradecerles a todos ustedes, porque pues no habíamos estado por este puentezote, ¿verdad? 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Las alfamonías que les estábamos pegando se despegaban del calor, así de plano. 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En esto donde les presentamos las alfamascotas del mundo. ¿Y qué mascotas les tocaron? ¿Y qué mascotas tienen? Están muy padres, la verdad. ¿Se acuerdan de ellas? Aquí están.
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0: Gracias a todos los que fueron el 30 de abril, a las 2.500 personas que llegaron desde temprano. 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El alfa estreno del día. En este instante, ahí le va a usted el alfa estreno del día de hoy.
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0: 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Presente el alfaestreno del día de hoy, que a mí me encantó. A ver, ahí les va. Nada más voy a hacer una aclaratoria. Es para quien le gusta el rock, ¿ok? A ver, ¿qué les parece esto? Se llama Freaking Out, que es el último himno, pues, con mucha energía de los alfartistas estrella revelación del oeste de Texas y autoproclamados vaqueros espaciales tristes. The Moonrocks. Ahí le va, a ver qué le parece a usted esta banda. Que, pues sí, es una fusión cruda y experimental, narrativa country tradicional y la angustia distorsionada del rock alternativo de los 90. A ver qué le parece a usted. Y el alfartista de hoy, estos se llaman, ¿cómo se llaman? Se me olvidó, en The Moon Rocks, ¿cómo se llaman? ¡Ay, ay, ay! Dexter. Dexter and the Moon Rocks. Tiene nombre de grupo de los 60. Dexter y las Rocas Lunares. Dexter y las Rocas Lunares. A ver qué le parece a usted. Freaking Out.

qué buen alfestreno a quien le gusta el rock y a quien vivió la época de los 90 alternativa, pues eso tiene muchas reminiscencias, ¿verdad, Liliana? Dice Liliana que medio melancólico, pero se queda. Lío Aguilera, suena chingón, se queda. No me hagan decir groserías, por favor. Damuni, dice, siempre con música calidad, siento que suena 2000ero, que se quede, Toñito. Sí, suena también 2000ero, es bonito, ¿verdad? Ernesto Monroy dice, buenos y calurosos días, que se quede, saludos. David Carrillo también dice, está buenísimo el alfaestreno. J.C. García dice, el alfaestreno de hoy me gustó, formidable, tirándole un poco al country. Pues sí, tienen mucho de fusión entre country, pero más bien hacia lo, pues sí, lo alternativo que se oía a mediados de los 90, principios de los 2000. Creo que está bien. Amoch dice, chuletón, suena muy chido, se queda. César, una pregunta, ¿cuál es el mantra que dices todas las mañanas cuando vas a hacer pipí? Ayer lo dijiste, pero no me acuerdo. Ah, el que tengo en mi baño, en el baño, se llama el manifiesto, Holste Manifesto. Holste Manifesto. Sí, lo tengo encima del baño de mi recámara. A las 9:52, ¿qué le parece a usted el alfaestreno? ¿Le parece? Segunda opinión, dice BBM, a mí no me encantó. Marx Cayala dice, Toño, está buena, pero después ya ni las vuelves a poner. Es que no vemos quórum y luego nos damos cuenta cuando hay quórum o no. A Logan Anuso le encantó, Return to the Past, Go Back to the Past. Es que escribe a huevo, se queda, pero yo no quiero decir eso. A fuerza se queda. Entonces, a ver, ¿qué le parece? Segunda opinión.

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22: El videojuego de Dan Reynolds de Imagine Dragons cancela su llegada a consolas por falta de jugadores.
0: Alpha Entertainment News con Cristina Tenorio.
23: Basado en el conocido Atrapa la Bandera, tenía una estética inspirada en concursos de televisión estadounidenses de los años 70. Dan Reynolds había participado activamente en el diseño, además compuso y grabó la banda sonora original. Sin embargo, a pesar de los millones de seguidores de la banda, el videojuego fue un rotundo fracaso. En su día de estreno apenas alcanzó un pico de 558 jugadores en línea, por lo cual este videojuego no llegará a consolas.
24: Soy Cristina Tenorio.
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Ya son las 10 de la mañana, 9 minutos, 10 con 9. Vamos a darle ya al miércoles ecléctico. ¿Qué le parece a usted? 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Miércoles ecléctico. Bueno, de aquí a qué es el simulacro, ¿verdad? De aquí a las 11, nada más. Comenzando con esto de Run DMC. It's like that. Algo muy, muy alfa. Está usted en la estación número 1 de música en inglés de Iberoamérica.

Eso es de Run DMC. Y se llama It's Like That. Y esta maravilla es de Mars. Y se llama Pump Up the Volume. Ahí nos van diciendo qué le parece a usted el miércoles ecléctico. De esas cosas que solo suenan en la estación número uno de música en inglés de Iberoamérica. Y esa es Alpha.

Volume. Eso es The Mars. Es un tanto cuanto acidón, ¿verdad? A las 10 de la mañana con 20 minutos. ¡Uy! Y esto es uno de los favoritos de por aquí. Es The Chemical Brothers. En un miércoles ecléctico, asquerosamente caliente. Perdón, mucho hombre, sí, mucho hombre, pero a mí no me gusta nadita el calor, pero nadititititita. Pero bueno, a mal tiempo, caras bonitas como esto de Chemical Brothers en Alfa.

Chemical Brothers, algo muy, muy alfa, igual que esto de Fatboy Slim. Weapon of Choice. Está usted en la estación número uno de música en inglés de Iberoamérica. Un miércoles ecléctico.

Y después de Fatboy Slim, esta maravilla de Oliver Money, que se llama Pushing On, en Alfa 91.3. Ya son las 10:28. Viene el simulacro a las 11 de la mañana, por si hay alguien ahí que todavía no sabía y que no se vaya a sacar de onda, ¿verdad? Las 10:28, Pushing On, Oliver Dollar, I Love.

y esto es de Offenbach. Y suena muy parecido. Y es muy, pero muy alfa. Este alfa estreno lo presentamos hace 13 años, ¿lo puede creer? Y se llamaba Be Mine.

que se llama Be Mine. Las 10 de la mañana, 33 minutos ya. Para tiempo de calor, esta es otra maravilla que muy pocos conocen. Y es de Moby. Y se llama I Love to Move in Here. O lo que es lo mismo, me encanta Alfa Chihuahua. Ahí le va usted.

Eso es de Grupo Armada, a las 10 de la mañana, 45 minutos. En 15 minutos, pues va a sonar esos, que es muy feo, y nos pone de nervios a todos. Entonces, ya pasando ese paréntesis, pues le seguiremos al miércoles ecléctico. Hoy les quiero regalar los boletos para el Tecate Emblema. El Tecate Emblema, que va a estar Mica. A mí me encanta Mica. Va a estar, uy, pues un chorro. Gloria Trevi, ¿verdad? Va a estar muchas personas. Ahorita les voy a hablar del cartel del Tecate Emblema. Y también, solo por saber, la sección que no a nadie le importa, pero suena interesante escuchar. Y muchas cosas más. Las 10:46. Qué horrible es el calor, me cae. No puede ser positivo con tantos grados de temperatura, no se puede, no se puede. 10:46 ya.

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1: Ya son las 10:47.
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Ya son las 11 de la mañana, 11 minutos, las 11 con 11. Les voy a dar a ustedes otro rato agradable, sonoramente hablando, para que pidan su deseo. ¿Le parece bien?

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1: Las 11:22.
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6: 11 de la mañana, 26 minutos.
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son las 11:40 y si ustedes son fanáticos del fútbol, llegó la hora. 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Esta canción está para el calor tremendo, pero insoportable y asqueroso que se vive en esta ciudad. Y es Cheerleader de Omi. Tiene ritmo totalmente caribeño. ¿A poco no? Ahí le va usted.

miércoles ecléctico de aquí a las 12 les va a gustar. Al menos, pues si hace calor, hay que disfrutarlo como se debe con esta maravilla de Jimmy Cliff. I can see clearly now. 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

de buenas pone esa canción, ¿verdad? En un ritmo ecléctico caluroso. ¡Calurosísimo! Pero pues también hay de calor a calor, ¿verdad? Hay calor pinchón y hay calor rico. El que hace en México está pinchón. En la ciudad está pinchón. Pero suena bonito así, miren. Con esto de UB40. Que se llama I Got You, Babe.

You Babe, eso es de UB40. ¿Y esto? Esto es una maravilla. Para el calor que hace. Haga de cuenta que vivimos a 10 kilómetros del sol. Walking in the sun, Smash Mouth.

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1: Hablando de escenas de calor, mire, imagínese usted una escena así con el calor ahorita. Completamente insoportable. Pero va viendo entrar usted a Mónica Bellucci en un vestido rojo y en una escena completamente caliente y queda muy bien después de Smash Mouth, esto que hace mucho no poníamos. ¡The Mavericks! Uy, esto suena a calor, calor, calor. Come on to me. Es algo delicioso, ¿a poco no? Ahí le va.

Maya, The Mavericks Come On To Me. Y como es miércoles ecléctico y se vale de todo y estamos agarrando el calor como pretexto, escuche esta maravilla. Se llama El Pañuelito, de Tango Bardo. Uy, esto es delicioso, escuche esta maravilla.

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1: ¡Uy, el pañuelito! ¡Qué rico es el tango, ¿verdad? ¿Y esto? Esto también es delicioso. Mire, esta es la raíz de muchos grupos que he escuchado actualmente. Y pues sí, es la aportación de la música latina al rock. El requinto de los Panchos y

0: No se podrá quejar. Ecléctico, ecléctico, ecléctico. Eso quiere decir ecléctico. 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Que yo les agradezco infinitamente a todos los que aguantaron, hablando de calor, a todos los que aguantaron el calor, pero macizo, el 30 de abril, y que estuvieron con nosotros llevándose las alfamascotas del mundo. Los que tienen su alfamascota, pues quedaron muy contentos, están muy padres, la verdad. Y si tiene alguien fotos de sus alfamascotas, compártanmelas, hombre. Son las 12:06 y estas son las alfamascotas del mundo. ¿Se acuerdan de ellas? Se las presento porque los vamos a estar regalando en caminito a la escuela a partir de mañana. Les voy a estar regalando las alfamascotas del mundo.
1: ¡Caminito a la escuela!

0: Este es un día que ha hecho el Señor. Vivámoslo con alegría, con gozo, pero sobre todo con gratitud. Bendecido día tengamos todos.
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2: Las 12:09.
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1: Beautiful Things, eso es de Benson Boone en Alfa 91.3, hablando de cosas maravillosas. Pues la verdad, lo más extraordinario, lo más maravilloso que hay es viajar. Nada más, viajar. ¡Vivan la vida hoy! ¡Atrévanse! ¡Viajen! 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Y hay una letra de una canción que se me hace extraordinaria. Para la última recta de hoy miércoles, imagínese que fue escrita en un momento muy difícil que estaba viviendo Estados Unidos con los asesinatos de Kennedy, el presidente, y de Martin Luther King. Y la persona que la hizo pensando en lo que estaba viviendo su país. Y la letra es algo maravilloso. Debe haber paz y entendimiento alguna vez. Con el viento, las promesas se llevarán el dolor. Si puedo soñar con que el sol brille en tu interior, porque parece ser que estamos perdidos en una nube, con lluvia sin fin, atrapados en un mundo con mucho dolor. Pero mientras hayan hombres que se arriesguen a soñar, su alma puede redimirse y volar. Estoy seguro que algún día lo verás, ya lo verás. En la oscuridad siempre hay luz llamando. Y si puedo hablar, si puedo pensar, si puedo estar de pie y puedo andar, mientras pueda soñar, mi sueño se hará real. Por favor, hazlo ya. Haz el sueño real. If I Can Dream, Elvis Presley. Esta es una obra de arte, Dios mío. Pero una obra de arte. ¡Qué letra! ¡Qué canción! ¿No la conocía? Se la presento.

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1: Es cuando la música rompe completamente temporadas, épocas, edades, tiempos. Una obra de arte es una obra de arte. Y esta, a pesar de que es de sus abuelos y de que sus abuelos la oían, sigue siendo una obra de arte, de las cosas que han sido insuperables, escritas en este país y hechas en este país. Y es que oigan la instrumentación y las orquestas que se utilizaban, las cuerdas, todo. Esto lo conoce muy bien, mire.
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¡Uy, uy, uy! Eso es atemporal, eso es en la época en la que usted tenga que oírlo. Porque cuando pensamos en cuidar a nuestra familia, pensamos en muchas cosas. En manejar con precaución, en salir con tiempo, en llegar con bien. Pero hay algo que a veces olvidamos, y está justo ahí, todo el tiempo. Las llantas. Ellas son las que te mantienen en contacto con el camino, las que responden cuando frenas, cuando das una vuelta, cuando necesitas reaccionar, ¿sí? Las llantas. Por eso tener llantas en buen estado no es un lujo, es parte de cuidar lo que más importa. Por eso, Continental Tire recomienda revisarlas, darles mantenimiento y elegir calidad. Y es que todo esto realmente sí hace la diferencia, porque cada trayecto también es una forma de cuidar. Y esto es otra obra de arte. Es de David Bowie, Live from Mars. En un miércoles ecléctico, en la estación número uno de música en inglés de Iberoamérica. It's a god awful small affair.

David Bowie y esto de Gustavo Cerati, que se llama Puente. ¡Uy, qué maravilla! Espero que esté disfrutando usted, híjole, del calor insoportable. Que llueva, Dios mío, que caigan tremendos aguaceros. ¡Sí!

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Si usted no oyó el alfaestreno de hoy, a mí se me hace extraordinario este alfaestreno. Es de una banda que se llama Dexter and the Moon Rocks. Y este alfaestreno que a mí se me hace buenérrimo. Bueno, si a usted le gusta el rock. Si no le gusta el rock, pues no, no le va a gustar para nada. Pero esto es maravilloso, mire.

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0: 1:04 PM. La 1:04.
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18: La una con un minuto.
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3: 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It's like that, Run DMC.

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0: 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New Religion, nueva religión. BB Rexha en Alfa
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3: 1:32.
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0: estreno 2026. Swim, Nada, BTS, en Alfa
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5: 2:01 p.m.
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9: 2:05 p.m. en Alfa Radio 91.3, la estación número uno de música en inglés de todo Iberoamérica. Gracias por estar aquí. ¿Te gusta celebrar tu cumpleaños? ¿Sí o no? Bueno, hay quienes sí de plano dicen, no. Yo mejor pasar desapercibido, no me gusta. Y hay quienes, pues queremos el foco, ¿no? Todo el tiempo, todo el mes del cumpleaños. Bueno, de esto vamos a platicar aquí en las tardes de Alfa. ¿Y será que lo que elegiste para estudiar, sí fue algo que elegiste tú o fue algo que eligió tu sistema familiar? Bueno, pues también lo vamos a platicar, ¿verdad? A ver qué onda con esto, qué les carvamos. Un momento en Cábala y la mejor programación, por supuesto, aquí en Alfa Radio 91.3, donde todo nace. Marito Hernández en los controles ya y mi nombre Mónica López. Moni la Oficial, redes sociales. Hasta las 4 de la tarde nos quedamos juntos y comenzamos, arrancamos con esto de Dua Lipa, se llama New Rules. En Alfa Radio 91.3, donde todo nace, bienvenidos.

2 de la tarde con 15 minutos en AFA Radio 91.3, donde todo nace. Oigan, también agradecerles que el pasado 30 de abril, híjole, se lucieron de verdad. Ahorita vengo con ese comentario porque es importante y, por supuesto, agradecerles siempre. 2 con 15, vengo a contarles Coldplay, mientras tanto, Adventure of a Lifetime.

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0: 2:29 en Afarradio 91.3, la estación número uno de música en inglés de todo Iberoamérica. Y está Kings of Leon y Somebody, algo que sonaba en 2009. En aquel 2009. Bueno, pues aquí está parte de nuestra programación para esta tarde. Buen provecho si están comiendo y no cabemos de agradecimiento, caray, de verdad. De todas las personas que estuvieron reunidas en Walmart Miramontes, 2,500 personas, imagínense, 2,500 personas. Yo, la verdad, pensé en un momento que no nos íbamos a ir hasta como a las 2 de la mañana fácil, Pero bueno, rápidamente le dimos velocidad a esa entrega de las alfa mascotas del mundo que están increíbles. Están padrísimas, que bueno, cada uno de los personajes, por cierto, no me acuerdo del nombre de la persona que me mandó, justo como todos los nombres de las mascotas, que tiene como mucha mejor memoria que yo, evidentemente, y me las pasaba para que ahí, junto con las personas que iban recibiendo su alfa mascota, pues fuéramos diciendo el nombre. Gracias a aquella persona que estuvo por ahí, y gracias a todos los que fueron, de verdad, los que querían saludar, los que fueron por su alfa mascota, los que aguantaron el calor bárbaro de ese día que estuvo tremendo, bueno, como ha estado todos estos días, evidentemente, pero creo que justo el jueves estuvo intensísimo, ¿no? Entonces bajo el sol con sus sombrillas, por eso les dijimos que fueran con protección y toda la cosa, pero a pesar de que mucha gente, pues a lo mejor salió de puente, etcétera, o andaban como en otra cosa, de verdad que tener esa asistencia, híjole, pues nos muestra una vez más que Alfa 91.3, la estación número uno de música en inglés en Iberoamérica, pues sigue siendo, por supuesto, la estación de todos ustedes, y en serio que no cabemos de agradecimiento. Estamos extremadamente agradecidos de todo lo que pasó y de todas las buenas sensaciones que nos llevamos el pasado jueves 30 de abril. Para quienes se lo perdieron, pues qué mal, caray, qué mal, para el otro no fallen a la convocatoria, y porque va a haber súper más sorpresas, por supuesto, pues todo lo que resta de este 2026 aquí en Afarradio 91.3, pero para que vean más o menos, para que le echen un ojo, ¿verdad?, de cómo estuvo, y para las personas que fueron igual se pueden reconocer por ahí en los videos, en las fotos y demás, a través de nuestras historias. Bueno, yo ahí posteé algunas cosas, Monilo Oficial me pueden buscar, si no, a través de Alfa 913 FM. Igualmente, Toño también ha estado subiendo cosas, y bueno, pues todo el equipo de Alfa 91.3, así que chéquenlo por ahí para que vean qué tal se puso, y para que también le echen un ojito a las alfa mascotas del mundo, que están padrísimas, y que próximamente, no quiero decir mucho, pero pues ustedes atentos aquí a la estación número uno de música en inglés de Iberoamérica. Voy a una pausa, de regreso 2:32. Gracias, de verdad, millones de gracias por esta convocatoria tan padre que tuvimos para cerrar el mes de abril, para festejar el Día del Niño, Alfa 91.3. Una pausa, no me tardo, regreso. ¿Qué onda? ¿Celebran su cumpleaños? ¿Les gusta? ¿Mucho? ¿Poquito? ¿Nada? ¿Qué tiene que ver esto? ¿Qué significa? Bueno, pues ya les cuento al regresar, menos de 15 minutos antes, la mejor programación, la que tenemos justo para este miércoles para todos ustedes. Ya regreso, soy Mónica López en las tardes de Alfa.
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0: 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BB Rexha en Alfa
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está Bibi Rexha con este sampleo, ¿verdad? De H-E-B. Pues que sonaba en los 90s aquí en Afarra de 91.3, donde todo nace. Retomándolo para esto que se llama New Religion, siendo las 2:46. ¿No te gusta celebrar tu cumpleaños? Miren, a lo mejor esto suena medio fuerte y puede ser que en algunos casos cheque y en otros no, no necesariamente. Pero si en la mayor parte de los de las personas, a lo mejor esto de celebrar el cumpleaños no les gusta porque, pues a nivel inconsciente, sientes que no tienes permiso para existir. Está cañón, ¿eh? Ahorita vamos a platicarlo, a ver si nos checa, o si no nos checa, también, ¿verdad? 2:47 en la barra de 91.3, donde todo nace. Sabrina Carpenter, ya sonando. Please, please, please, gracias por estar en Alfa. No.

0: 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Freaking Out, enloqueciendo Dexter and the Moon Rocks en Alpha
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0: Esto es de Dexter and the Moon Rocks Freaking Out, aparte de nuestros alfestrenos. Alfestreno del día de hoy, de hecho, aquí en Afar Radio 91.3, donde todo nace. Toño Esquinca lo presentó en la mañana. ¿Les gusta? Bueno, pues ahí está, rockerón, un poco pues con estas tendencias y con estos sonidos noventeros, dos mileros también. Aquí lo tenemos, Dexter and the Moon Rocks estará sonando, si así ustedes lo quieren, ¿verdad? Aquí en Afar Radio 91.3, la estación número uno de música en inglés de todo Iberoamérica. 3:03 p.m. ¿Qué onda, cumpleañeros? Miren, este es un tema, pues, difícil o no, digamos. Y siempre lo que tiene que ver, pues, como con cuestiones del origen, de cómo nacimos, de nuestros papás, etcétera. Muchas veces, aunque hayamos tenido una vida, pues, aparentemente fácil, no sabemos muchas cosas que sucedieron en el inconsciente y, sobre todo, por ejemplo, pues, cuando nos estaban gestando. No son temas fáciles, evidentemente, son temas muy, muy profundos. Y, vamos, no me tienen que comentar nada al respecto si no lo quieren, pero simplemente llévenselo para trabajarlo y para, si les hace clic algo de esta información, pues ver exactamente pues por dónde lo pueden abordar y sobre todo pues dónde se puede trascender. Sí, justo de esto del cumpleaños tiene que ver con nuestro nacimiento, porque a nivel inconsciente, si no nos gusta celebrar es porque pues sentimos que no lo merecemos, básicamente, ¿no? Que no tenemos permiso para existir, porque cada cumpleaños, ¿qué pasa? Celebramos lo esencial, que es pues que estás aquí, que estás con vida, que es tu nacimiento. Y eso a veces incomoda, ¿no? Si lo evitas, si te da igual, si te deprime, eso quiere decir que hay algo más profundo operando. Es decir, todos los años, o sea, si te pasa esto todos los años, si hay cierta incomodidad, hay algo ahí, por supuesto. O sea, si ningún año de tu vida te ha dado felicidad o te ha dado gusto cumplir años, pues por supuesto que es algo que tienes que revisar. ¿Por qué? Pues porque a lo mejor hay un rechazo por ahí de nacimiento. Tal vez sientes que no fuiste muy planeado, muy planeada o muy deseado, muy deseada. Y eso solamente lo podrá saber el inconsciente de tus papás y tampoco se trata de interrogar a tus papás para nada, ¿no? Pero no puedes saber exactamente qué estaban pensando en el momento en el que te estaban concibiendo. Y ese es el asunto. Que por eso es muy importante la conciencia con la que uno pues tiene relaciones sexuales y uno trae vida al mundo. Porque de eso depende, por supuesto, el desarrollo de ese ser que se está gestando, vamos. O sea, tu fecha de nacimiento no solamente es un día especial, es una memoria emocional. Entonces, si no fuiste un hijo o una hija deseado, si hubo rechazo, si hubo miedo, tú no sabes, ¿no? Porque muchas mujeres también, y papás también entran en un conflicto cuando saben que van a ser papás, y a lo mejor te da miedo, y hay duda, y a lo mejor hay conflicto durante la gestación, tú no lo sabes. Eso queda grabado en el inconsciente, lo sepas o no sepas, ahí está. Entonces, el mensaje grabado en el inconsciente es, pues no tengo derecho a existir y por eso hay que revisarlo. Y entonces pues no celebras, no te emocionas, te incomoda ser el centro de atención, te minimizas, desapareces, te apagas, te escondes, básicamente no quieres existir, ¿no? Porque en el fondo hay una voz ahí que dice, híjole, pues mejor no molesto, mejor no ocupo espacio, mejor no existir demasiado. Mi existencia puede ser un problema. Esto a nivel inconsciente, ¿eh? O estoy de más, no debería celebrarlo tanto, ¿no? Que estoy aquí. Seguir evitando tu cumpleaños es entonces seguir siendo leal a ese rechazo de tu gestación. Y hay que darle la vuelta. Ese es el propósito, darle la vuelta. No entonces flagelarte y decir, ay, sí es cierto, no me querían y no es cierto, no fui. No. Es darle la vuelta. Porque tienes que hacerlo de otra forma, muy diferente a como a lo mejor fue ese principio de tu historia. Si tú sigues siendo leal a esto, sigues diciéndole a tu historia, sí es cierto, tienes razón, mejor no hago ruido, mejor no celebro mi existencia. Y eso no te protege, eso te limita. Entonces hoy no necesitas que nadie te desee para tener permiso de existir. Tú te lo das. Y si estás aquí es por algo. No necesitas que tus padres lo hayan hecho perfecto, porque ¿qué papá de nosotros lo hizo perfecto? Neta. Está cañón, ¿no? Es más, los que son papás saben que no hay un manual, que nadie lo hace perfecto. No necesitas tampoco que el pasado cambie. Necesitas hacer algo incómodo, dejar de rechazarte tú. Y para ello, pues evidentemente, pues hay acompañamientos de este tipo. Aunque no sepas cómo celebrar, pues empieza con algo simple. O sea, no desaparezcas ese día, resiste la incomodidad, no te minimices, no hagas como que no importa, como que, ay, pues no es un día cualquiera. No, porque es tu cumpleaños, no es solo una fecha, es una oportunidad anual de reescribir el mensaje más profundo que llevas dentro, que dice, sí, tengo derecho a estar aquí, y si estoy aquí es por algo, y esa decisión pues ya no depende de nadie más. Así que si te hizo clic algo de esto, si te dio como algo de información acerca de ti, pues lo más recomendable es buscar ayuda en ese sentido, ¿no? Para poder liberar y vivir más tranquilos y más felices, que es el único propósito y lo único en lo que estamos aquí, obviamente, para trascender, para ser mejores personas, para ser mejores seres humanos, para tener una conciencia elevada, ¿verdad? Evolucionar, y pues ya está. 3:08 y ser felices. Vamos a una pausa, yo regreso. Si quieren hacerme comentarios, está buenísimo. Si no, pues guárdenselo. Ahí está. Moni la oficial, regreso después de esta pausa. No me tardo nadita de nada. Las tardes de Alfa.
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2: Las 3:10 en Afar Radio 91.3. 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

Las 3:30 en AFA Radio 91.3, donde todo nace de The Sound of Silence, con DJ Cyril por aquí en AFA Radio 91.3, donde todo nace. Soy Mónica López con ustedes. Gracias por estar juntos y extremadamente felices, caray. Estamos posteando, reposteando, ¿verdad? También a través de nuestras redes sociales lo bien que la pasamos el pasado 30 de abril, Día del Niño, allí en Walmart Miramontes. De verdad, agradecerles a todos ustedes que estuvieron al pie del cañón, a la persona que llegó a las 7 de la mañana, que qué barbaridad, que obviamente fue la primera en llevarse su alfa mascota del mundo, que están increíbles, están padrísimas. Y nos encantaría que todos los que estuvieron por allá, pues con el hashtag, ¿verdad?, alfa mascotas del mundo, etiquetando a Alfa, etiquetando a Toño, pues nos hagan llegar a través de sus historias y además qué alfa mascota del mundo les tocó, ¿ok? Está de verdad increíbles, están padrísimas. Gracias a las más de 2,500 personas que fueron por su alfa mascota del mundo, está increíble. Y que a pesar de todo, por ahí estuvieron, ¿no?, un día bastante rudo en cuanto a calor, en tráfico y todo. Y gracias, gracias, gracias de verdad por el cansancio, por estar ahí, por no bajar la guardia y por estar junto con nosotros ese día tan especial. Esperemos que pronto se repita. Me encantó conocerlos a muchos de ustedes y saludarlos a otros que ya nos conocíamos. Gracias, gracias, gracias. Ojalá que se repita pronto, ¿no? Bueno, pues ahí están las alfa mascotas del mundo. Presúmanme la suya. ¿Cuál les gustó? ¿Cuál les tocó? A través de mis redes sociales también estoy ahí, Monilo Oficial. Y vámonos mientras tanto con Moves Like Jagger de Maroon 5. 3:33. ¿Estudiaste lo que tú quisiste o lo eligió tu sistema familiar? Ya vuelvo.

0: 3:47, Blessings en Afarra de 91.3, estación número 1 de música en inglés de todo Iberoamérica. Mi nombre es Mónica López. Gracias por estar aquí. Me encanta esa de Calvin Harris. Bueno, pues ahí está, parte de nuestra programación, ya que llegó para quedarse. Oigan, un poquito como con referencia a lo que hablábamos acerca del cumpleaños, pues pertenecemos a un sistema, ¿no? A un sistema familiar, a un sistema. Y de repente, pues a lo mejor algo que no fue resuelto de nuestros antepasados, pues alguien tiene que venir a sanarlo, ¿no? Y resulta que entonces puede ser que seas tú. Entonces, si eres médico, por ejemplo, puede que estés sanando la negligencia médica que vivió alguien en tu clan, ¿eh? Puede ser. A ver si les hace clic también esto. No a veces necesariamente, pero digamos es que nada es casualidad, ¿no? Por eso decimos, tú elegiste lo que estudiaste, a lo que te dedicas, o lo que haces para vivir, vamos, o lo eligió tu clan, lo eligieron tus antepasados, lo eligió tu sistema. Si eres profesor, por ejemplo, se dice que pues dándole educación a los que nunca lo tuvieron, ahí estás compensando algo que a lo mejor faltó justo en tu clan, ¿no? ¿Qué se dice de los psicólogos? Pues puede que seas el terapeuta que siempre le hizo falta a la mamá o a la abuela. No, puede ser. Si eres arquitecto, pues construyendo las casas que nadie en tu familia pudo tener. A lo mejor con eso estás compensando un poco. A ver si les hace sentido, ¿verdad? Se supone que no elegimos desde cero. O sea, elegimos desde la historia que traemos cargando. Y si ustedes quieren saber más acerca de esto, de verdad, pues chequen alguna terapia sistémica que habla acerca de esto, constelaciones familiares y demás. Se pone como muy, muy interesante. Me da risa un meme que sale por ahí, que dice, ay, qué bueno de lo de las constelaciones familiares, resulta ser que la taruga no soy yo, fue la bisabuela, ¿no? Pues más o menos por ahí va la cosa. Bueno, revisen a qué se dedican, porque es muy probable que a lo mejor estén resolviendo algún asunto inconcluso, pues de algún antepasado, de alguno que se quedó por ahí en el sistema familiar. Híjole, ¿a quién se habrá quedado sin hablar en mi casa? No sé, ¿verdad? Que ahora me la paso hablando. Puede ser, ¿no? ¿Quién sabe? Bueno, 3:48, perdón, ustedes. Voy a una pausa rapidísimo, no me tardo, regreso a despedirme. Es Alfarra de 91.3, la estación número 1 de música en inglés de toda Iberoamérica. Soy Mónica López con ustedes, Monil Oficial, redes sociales.
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In My Mind, sonando por aquí para terminar ya el día de hoy este espacio de 12 a 4 las tardes de Alfa. No me voy sin antes rápidamente con algunos de los comentarios más granados. Muchísimas gracias por la apartación del día de ayer. Estamos platicando acerca de pues, tomar los objetos que no nos corresponden, ¿no? Dice, me dio mucho gusto conocerte en el evento del Día del Niño. ¡Ay, Mar! ¡Qué felicidad que estuviste por ahí! ¡Qué gusto! Ojalá que también saques fotito y me compartas la Alfa mascota del mundo. Que te tocó, que te llevaste. Me encantaría. Y bueno, pues ahorita vamos a platicar, por supuesto, de eso, que bueno, fue increíble. Imagínense ustedes, más de 2,500 personas reunidas ahí en Walmart Miramontes. Estuvo increíble el Día del Niño, de verdad, la pasamos muy bien. Ahorita vuelvo con eso, ¿verdad? Pero justo dice que ella estaba en un gimnasio muy popular en la Ciudad de México y que dejó unos segundos olvidado el celular en un aparato y cuando volví ya no estaba. Rápidamente reporté en la recepción y pregunté a las personas cercanas y según nadie vio nada. El gerente de la recepción me recomendó levantar denuncia y lo hice, a pesar de que ellos vieron por cámaras a la persona que lo tomó, nunca lo recuperé y ni hablar. Las autoridades nunca dieron respuesta. Sí, caray. Nos falta muchísima educación, caray, en ese sentido. Gracias, Clau, también por compartir. Igualmente, y se escuché el tema de hoy, que fue el de ayer, vamos, sobre la cultura en Japón con respecto a las cosas olvidadas y perdidas. A mí me pasó en Toronto cuando fui a visitar a mi hijo y nos tomamos un tren a la ciudad y mi hijo puso la maleta en unos maleteros. Fuimos a sentarnos varios metros lejos de donde puso las maletas y yo, oye, hijo, mejor nos quedamos parados cerca de las maletas. Me dijo, no, hombre, no te preocupes, ma, aquí no pasa nada. Pues sí, hay lugares donde no pasa nada y la gente respeta. Por lo ajeno, ¿verdad? No aquí, caray. Bueno, en fin, ya platicaremos después también largo y tendido de este tema en otro sentido. Gracias por permitirme acompañarles una tarde más aquí en la Farra de 91.3, donde todo nace. Los últimos saluditos también que se me van por acá. Muchísimas gracias a Norma, a Alexa, que como siempre está por aquí escuchándonos. Muchas gracias, Alexa. Karen, Luis, igualmente aquí Sin Stranger está pidiendo, lo podemos en programación. Y Dani, muchísimas gracias también, Jorge Chía. Gracias a toda la gente que se conecta. Me voy a ir con esta de Joe y gracias a toda la gente que de verdad estuvo en Walmart Miramontes el jueves pasado. La pasamos increíble, más de 2,500 personas y si pueden subir su fotito con el Alfa mascota del mundo que les tocó, si lo pueden compartir a través de las redes sociales, Monila Oficial, por ahí estoy yo, y si no en las de Alfa, Alfa 913 FM, también nosotros les hemos estado compartiendo mucho el material que está por ahí. Chéquenlo a ver si se ven por ahí en los videos, en las fotos, y bueno, pues ojalá que pronto se repita esta actividad. Gracias, de verdad, gracias, porque a pesar del calor, del tráfico y del día como medio complicado, pues ahí estuvieron todos ustedes y muchísimas gracias como siempre por ser parte de esta, la estación número uno de música en inglés de todo Iberoamérica y hacerlo posible. Charlie Cárdenas en los controles y en la producción. Esta es de Joe. Yo me despido con esto. Soy Mónica López en Off Bikini. Mañana a 2 de la tarde los espero por aquí. Besos. Que tengan un feliz miércoles. Bye, bye.

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3: 4:08 p.m. Oigan, amigos, pues viene Wolf Alice a la Ciudad de México y no se lo pueden perder tampoco. 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Esto va a ser el próximo 20 de mayo, así que no se lo pierdan en la Ciudad de México. El Pepsi Center va a marcar un momento histórico tanto para la banda como para sus seguidores mexicanos, de verdad, así que pues los boletos ya lo saben, está a través de ticketmaster.com.mx. Wolf Alice.
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3: 4:09 p.m. 4:09.
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3: Esto es Alfa Radio 91.3, donde todo nace. ¿Cómo estás? Muy buenas tardes, mitad de semana, es miércoles 6 de mayo, son las 4 de la tarde con 14 minutos. Yo soy Patti Velasco y es un placer estar aquí y quedarme contigo en las siguientes dos horas hasta las 6 de la tarde. No sabes la cantidad de cosas que te tengo que contar, muchísimas cosas que agradecerte también a toda la gente que estuvo el jueves pasado, 30 de abril, con las alfamascotas del mundo, pero de eso vamos a hablar largo y tendido y muchísimas cosas que recomendarte y también vamos a platicar de esos microgastitos que luego ni cuenta nos damos, pero qué tal cuando llega el fin de la quincena o el fin de mes, bueno, que estás tú preguntándote dónde está todo tu dinero. De eso vamos a estar platicando, de esos microgastos que a veces ni notamos, pero hacen que se nos vaya la lana como agua. ¿Cómo estás, mi querido Charlie? Gracias por estar conmigo, buenas tardes aquí en la cabina a cargo de la producción y los controles. Y si tú quieres opinar y participar del tema del día de hoy, o saludarme o contarme dónde estás y dónde nos escuchas, ponte en contacto conmigo. Me encuentras en redes sociales como Patti Velasco Alfa y así de fácil podemos estar en contacto. Vámonos con música, vamos a arrancar con Justin Bieber y esto que se llama What Do You Mean? ¿Qué quieres decir? Son las 4 de la tarde con 15 minutos en este miércoles, así es que súbele y quédate conmigo. Soy Patti Velasco en la estación número 1 de música en inglés de todo Iberoamérica. Esto es Alfa 91.3.

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BTS con Swim, alfa estreno, por supuesto, de Alfa 91.3, la estación donde todo nace, que además la fiebre de BTS ya está con todo porque están a punto de estar en nuestro país dando unos conciertazos y los fans están ya, bueno, enloquecidos. Todo el ARMY está listo ya para recibir el K-pop de BTS. Son las 4 de la tarde con 27, yo soy Patti Velasco y quiero dar las gracias nuevamente. No nos vamos a cansar de agradecer a las más de 2.500 personas que fueron por su alfa mascota del mundo el jueves pasado, jueves 30 de abril. ¡Qué forma de festejar a los niños y a las niñas! Además, calorón, cansancio, horas y horas, y ahí estuvimos todos al pie del cañón, y ahí estuvieron ustedes con toda su paciencia y todo su amor. Así es que muchísimas gracias de verdad a las más de 2.500 personas que estuvieron ahí recibiendo su alfa mascota del mundo, que sí o no, que están preciosas. Me enamoré de todas, de verdad, qué locura, están hermosas, las quiero todas. Y acuérdate que son coleccionables y que muy pronto vas a saber cómo tener más alfa mascotas del mundo. Pero gracias, de verdad, gracias. Si quieres ver videos, fotos, si quieres enterarte de todo lo que sucedió ese día, ¿qué tal estuvo, Charlie? Fue una locura. No, estuvo impresionante. Si tú quieres ver todo lo que pasó el jueves pasado con las alfa mascotas del mundo, córrele a las redes sociales de Alfa 91.3 FM o a las de cada locutor, Toño Esquinca, Mónica López, Cris Tenorio o las mías, Patti Velasco Alfa. Ahí está todititito para que lo veas. Vámonos con más música. Aquí está Miley Cyrus con Flowers y son las 4 de la tarde con 28. Yo soy Patti Velasco en Alfa 91.3, donde todo nace. 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

0: ¡Qué precioso se oye esto de Olivia Dean! So easy to fall in love, tan fácil enamorarse. Claro, de la persona correcta es facilísimo. Soy Patti Velasco en Alfa 91.3, donde todo nace. Son las 4 de la tarde con 38. Y estábamos hablando hace un momentito de que, híjole, luego, ¿qué tal nos pasa con la lana? De repente pensamos que lo que nos desbalancea, los gastos grandes, ¿no? Como que eso es lo que hace que se nos acabe de volada el sueldo o la lana que tenemos por ahí. Pero, ¿qué crees? Que lo que nos vacía la cuenta muchas veces son los pequeños gastos diarios que parecen inofensivos porque decimos, ay, son 70 pesos, ay no, son 120, es tantito, es un poquitito de dinero, son unos 30 pesitos. Pero cuando lo sumas durante semanas, ahí está el detalle. Y ejemplos hay muchísimos, ¿eh? El café que te tomas todos los días antes de entrar al trabajo, o pedir comida 2 o 3 veces por semana, o qué tal esas suscripciones que tienes por ahí y que no usas, pero cada mes te están cobrando, o qué tal comprar agua o refresco todos los días, o los antojitos del súper que vas aventando allá al carrito, y de repente nos damos cuenta de que esos gastitos, que parecen tan inofensivos y tan chiquitos, son lo que le dan en la torre a nuestra lana cada mes. Vamos a seguir platicando de esto y de formas de detectarlo y poderlo evitar para que nos dure más la lana. ¿Cómo de que no? Son las 4 de la tarde con 39 minutos. Vamos a hacer una pausa y regresamos con mucha más música y más alfestrenos. Yo soy Patti Velasco en este miércoles en la estación donde todo nace, Alfa Radio 91.3.
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3: Son las 4 de la tarde con 40 minutos.
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4:56 y ahí estuvo Hunter X con Golden en Alfa 91.3, donde todo nace. Oigan, ¿y qué tal se van a poner los conciertos de Sam Smith en México? De verdad va a estar espectacular, porque además viene con todo. Va a ser una residencia exclusiva de 4 conciertos en el Auditorio Nacional en agosto. Van a estar impresionantes. Son parte de un concepto que se llama To Be Free, que está diseñado justamente para ofrecer a todos sus fans pues una experiencia como más íntima, más chiquita, más emocional con todos los fans mexicanos. 17, 18, 20 y 21 de agosto, Sam Smith en México, en el Auditorio Nacional, que además es un lugar muy cómodo, muy céntrico para ver muy cerca a tu albartista. Y los boletos los puedes encontrar en ticketmaster.com.mx para ver a Sam Smith en México, que además acaba de estar en el comité anfitrión de la Met Gala en Nueva York. Y bueno, estuvo impresionante con un diseño que hizo su pareja de 23.5 kilos. Eso pesaba el traje espectacular que usó Sam Smith en la Met Gala. ¿Lo quieres ver en concierto? Córrele a ticketmaster.com.mx porque va a estar increíble verlo en México. Vámonos justo con él, Charlie. Es Sam Smith con Dancing with a Stranger, cosa que vamos a escuchar en vivo en México. Claro que sí. 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

0: 5:07. Esto es Alfa 91.3, donde todo nace, y ahí estuvo One Republic con Need Your Love. Alfa estreno que suena muy, muy bien en este miércoles con One Republic. Y hemos estado platicando a lo largo de esta hora de esos microgastitos, gastitos hormiga, que luego ni notamos y como que decimos, ay, pues son chiquitos, son 70 pesitos, son 100 pesitos por aquí, por allá, y no nos damos cuenta de cómo le bajan a nuestro sueldo, ¿no? A la lana que tenemos, le van bajando y bajando y bajando, y no nos damos cuenta porque como son cantidades pequeñas, como que nuestro cerebro las minimiza. No duelen como pagar, pues, a lo mejor unas vacaciones o algo más grande, pero sí van drenando la quincena poco a poquito. ¿Cómo podemos detectarlos? Súper simple. Durante una semana apunta todo lo que gastas. Hasta los 30 o 40 pesitos que por ahí diste, apúntalos. Y ahí te vas a dar cuenta de en qué estás gastando, y a lo mejor son en cosas que ni te imaginas y que a lo mejor ni necesitas. Así es que acuérdate que no vamos a vivir ni castigándonos y de repente se vale darnos nuestros gustos, pero hay que preguntarnos si son cosas que necesitamos, que nos hacen felices, o que son cosas automáticas o de impulso o como de recompensa porque tuvimos un día muy cansado, o a lo mejor hasta cosas impulsivas que, ay, mira, esto está en descuento, lo compramos, y a lo mejor, como te decía, ni lo necesitábamos. Así es que esa puede ser una buena forma de darnos cuenta de en qué se nos va la lana y poder tener más control. Son las 5:09. Una pausa y regresamos con mucho más. Yo soy Patti Velasco en Alfa 91.3. Quédate conmigo. 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
7: El videojuego de Dan Reynolds de Imagine Dragons cancela su llegada a consolas por falta de jugadores.
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7: Basado en el conocido Atrapa la Bandera, tenía una estética inspirada en concursos de televisión estadounidenses de los años 70. Dan Reynolds había participado activamente en el diseño, además compuso y grabó la banda sonora original. Sin embargo, a pesar de los millones de seguidores de la banda, el videojuego fue un rotundo fracaso. En su día de estreno apenas alcanzó un pico de 558 jugadores en línea, por lo cual este videojuego no llegará a consolas. Soy Cristina Tenorio.
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8: Amigos, amigas, si ustedes tienen dificultades, ¿verdad?, con ese tránsito intestinal, si las cosas no fluyen como debe de ser, si siempre estamos inflamados, nuestra querida Ale Reyes nos va a platicar más al respecto. ¿Cómo estás, Ale? Bienvenida.
9: Hola, muy bien, muchas gracias, Moni. La verdad es que es muy frecuente que tengamos problemas gastrointestinales, que tengamos sobre todo estreñimiento, colitis, gastritis, y también es muy común que nos estemos automedicando, que tomemos laxantes, antiácidos, y es que, Moni, esto es como querer tapar el sol con un dedo, porque realmente sí, si nos tomamos un laxante efectivamente va a ser su función de poder evacuar fácilmente, rápidamente, pero también es un tratamiento agresivo para nuestro cuerpo, no es algo natural, y también el día que nosotros no consumamos ese tipo de laxantes, pues nuestro intestino se va a volver perezoso y vamos a necesitar cada vez más este tipo de medicamentos. Es por eso que necesitamos empezar a consumir mayor cantidad de fibra, porque cuando no comemos fibra, cuando no hacemos ejercicio y cuando no tomamos suficiente agua, pues todo esto se junta, Moni, y entonces además de estar inflamados con estreñimiento, cuando nuestro intestino está todo obstruido, pues también nos puede doler la cabeza, tenemos problemas de metabolismo lento, no podemos bajar de peso correctamente, a lo mejor tenemos problemas de acné, y por eso necesitamos empezar a cambiar, pero nuestros hábitos de alimentación, Moni.
8: Oye, ¿cómo podemos hacerle, Ale? Porque bueno, con esta vida en la que estamos corriendo todo el día, a veces no tenemos el tiempo para preparar los alimentos correctamente. Exactamente, o pensamos que lo estamos haciendo saludable y la verdad es que no.
9: Sí, y a veces pensamos que también, a lo mejor con una barrita rica en fibra o unos cereales ricos en fibra es más que suficiente, pero la verdad es que esto de fibra no tiene mucho y tiene también muchos carbohidratos, azúcar, grasas saturadas, y es precisamente lo que no necesitamos. Hay que intentar que sea más natural, frutas, verduras, cereales integrales, a lo mejor un jugo verde en la mañana, una ensalada en la tarde, pero sí que hay que tener en cuenta que necesitamos suficiente cantidad para obtener todos los beneficios, porque ya se ha demostrado científicamente que cuando aumentamos el consumo de fibra diario, en primer lugar se va a movilizar correctamente el intestino para poder evacuar lo que nuestro cuerpo ya no necesita, nos desintoxica, nos desinflama, nos sentimos más ligeros, podemos absorber mejor todos los nutrientes, y además también la fibra va a actuar como si fuera una red de gel, como una esponja en el intestino que va absorbiendo excesos de glucosa, de colesterol, de triglicéridos, y también si tenemos sobrepeso u obesidad, pues nos va a ayudar porque nos da una sensación de saciedad, regula nuestro apetito de manera natural y sin pasar hambre, Moni, pero necesitamos una buena cantidad. La Organización Mundial de la Salud recomienda de 25 a 35 gramos de fibra, y no son 35 gramos de lechuga o 35 gramos de manzana, Moni, son de 7 a 10 tazas entre frutas, verduras y cereales integrales.
8: Híjole, pues yo creo que no llegamos a esos requerimientos, Ale. Mira, ni siquiera las personas que de repente, pues digamos que podemos cuidar más nuestra alimentación, a lo mejor no, ni siquiera lo cumplimos.
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Religion, Nueva Religión, New Religion, Bebe Rexha y por supuesto Alfa Estreno. ¿Dónde nació? Aquí, donde todo nace, en Alfa 91.3. Son las 5 de la tarde con 32 minutos. Feliz miércoles en donde quiera que estés y gracias otra vez, lo quiero repetir porque de verdad, qué evento vivimos, qué tarde tan impresionante disfrutamos juntos el jueves 30 de abril, el pasado jueves en Walmart Miramontes. Bueno, qué locura, qué increíble ver a más de 2.500 personas que fueron por su alfa mascota del mundo y que estuvieron ahí, que nos pudimos saludar, fotos, abrazos, apapachos, alfa mascotas del mundo, que qué cantidad se repartieron. Todas padrísimas, todas espectaculares y son de colección. Qué emoción haber podido compartir esa tarde con ustedes y de verdad yo creo que no se nos va a olvidar este evento porque estuvo impresionante. Gracias a cada uno de ustedes. Más de 2.500 personas ahí. No, hombre, una locura que esperamos repetir pronto porque nos encantó. Todos los videos y las fotos y todo lo que pasó lo encuentras en las redes sociales de todos nosotros, Toño Esquinca, de Cris Tenorio, de Mónica López y míos, Pati Velasco, y también Alfa 91.3 FM en todas las redes sociales para que cheques las alfa mascotas del mundo y lo que vivimos el Día del Niño, que estuvo impresionante. Vámonos con más música. Aquí está Robin Schulz y Lily Wood. Se llama Prayer in Sea y son las 5 de la tarde con 33 minutos. Mis redes sociales para que te des una vuelta y descubras todo lo que sucedió con las alfa mascotas del mundo, arroba Pati Velasco Alfa. Instagram y X, así de fácil me encuentras, arroba Pati Velasco Alfa. Quédate conmigo en este miércoles. Esto es Alfa 91.3, donde todo nace. 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

0: En este miércoles seguimos juntos hasta las 6 de la tarde y eso fue Instant Crush con Daft Punk y Julián Casablancas en Alfa 91.3, donde todo nace. 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Hacemos una pausa, regresamos con más música. Esto es Alfa 91.3, donde todo nace, y yo soy Patti Velasco.
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Seguimos juntos hasta las 6 de la tarde en Alfa 91.3 y te quiero recordar que viene el concierto de Wolf Alice. Ya no falta mucho, es el 20 de mayo. Esto es parte de su gira internacional para promocionar su cuarto disco que se llama The Clearing y va a ser en el Pepsi Center World Trade Center de la Ciudad de México, miércoles 20 de mayo, y los boletos están en ticketmaster.com.mx y es justamente la presentación de su nueva etapa musical. Va a estar increíble este concierto con todo su repertorio lleno de indie rock y punk, y yo que tú no me lo perdía, porque además pues fueron galardonados hace muy poquito como grupo del año en los Brit Awards 2026. Wolf Alice en México, 20 de mayo, en Pepsi Center World Trade Center, y los boletos están en ticketmaster.com.mx. Más música, soy Patti Velasco en la estación donde todo nace. Es Alfa 91.3.